Quien Match 90.1 más Pop, conéctate. Oye, Matcher, ¿qué crees? Esta es la canción que Somber escribió casi por accidente y lo lanzó a la fama. Soy Hannah, contigo hasta las 10 de la noche, y quiero contarte que nuestro artista Matt Somber contó que la canción Back to Friends la escribió en diciembre de 2024, después de relajarse en su balcón. Estaba pues un poco angustiado por una situación personal que estaba viviendo y se sentó frente al piano, empezó a tocar unas notas y de ahí salió la canción. Lo curioso es que la lanzó casi sin expectativas porque eran los últimos días de diciembre, o sea, la neta, nadie te está prestando atención los últimos días de diciembre, y terminó siendo su debut más grande en la plataforma de música hasta ese momento. Literal, por poquito y el 2025 le gana la canción, pero sí alcanzó a sacarla antes de Año Nuevo y se convirtió en su canción más top hasta el momento. Porque esta rola habla, Matcher, de cuando intentas volver a ser amigo o amiga de alguien a quien amas, de quien estás enamorado, y es básicamente imposible. Esta canción justo narra "Dime cómo podemos ser amigos después de todo lo que ha pasado entre nosotros", y cuenta cómo esta frustración de no poder soltar a una persona o de no poder volver a verla como amiga porque pues ya es muy tarde, ya arruinaste la amistad. Si esto te ha pasado, Matcher, dedica Back to Friends de Somber, la canción número 220 del día. ¿Cuánto daría por escuchar esta rola en enero en el Pepsi Center? ¿Tú vas a ir? Cuéntamelo todo. Llega Somber sonando a las 6:09 aquí en Match 90.1 más Pop, conéctate.

Y esto es en Match 90.1 más Pop. Conéctate, Matchory. Qué buena rola. Acabamos de escuchar Messi de Lola Young a las 6:20 minutos. Oye, ¿qué crees? Hablando de Lola Young, nuestro artista Match se acaba de sumar a uno de los festivales más importantes de todo Europa. Soy Hannah, contigo hasta las 10 de la noche. Y Matchory, primero que nada, buenas tardes. ¿Cómo estás? Espero que muy bien. Espero que vayas camino a casa, camino a descansar. Y si andas iniciando tu jornada como yo, ánimo, te acompaño hasta las 10. Quiero contarte que nuestra artista Match estará en el Primavera Sound Barcelona 2027, que celebra nada más y nada menos que 25 años junto a nombres como The Chemical Brothers, Massive Attack, Doechii y hasta Sabrina Carpenter. Ahora, importante, el festival va a ser del 2 al 6 de junio y Lola Young obviamente va a cantar Messi en frente de miles de personas, que es una canción que ha marcado historia y que sigue sonando por todos lados. Matchory, a ver, si tú pudieras ir a este concierto, a este evento, a este festival, ¿irías? La verdad es que no lo sé. Yo no lo sé porque resulta muy caro ir hasta Europa y tal vez no lo aprovecharía en un festival de música, pero... si alguien me invitara, claro que iría. O sea, por favor, claro que iríamos todos. Pero ojalá pronto nuestra artista Match pueda venir a Ciudad de México o algo más cerquita para que podamos ir, porque Europa está un poquito lejos. Vamos a escuchar la siguiente canción. Llega la rola 228 del día, Dancing Aaron Smith, aquí en Match 91 más Pop. Conéctate.

24 Magic, Bruno Mars, another kid, Match 90.1 más Pop, conéctate. Oye, Matcher, ¿qué crees? Acabamos de escuchar una gran canción de nuestro artista Match, Bruno Mars, quien, por cierto, anda en especulaciones de tener un romance por ahí con Karol G. Y hablando de Karol G, acaba de crear sus propios tenis. Soy Hannah Chavarría, contigo hasta las 10, y te cuento que nuestra artista Match se unió a una marca de tenis para crear una nueva versión de sus tenis clásicos al estilo ochentero mature, pero ahora son en color naranja porque están inspirados en su álbum Trópico Queta. O sea que Karol no solo puso su nombre, también participó en la creación total del diseño. Y a ver, ¿ustedes sí se pondrían los tenis naranjas de Karol G? Si no los has visto, te voy a dejar una foto en mis historias, pero están hechos para que voltees a verlos porque son así naranja fosfo fosfo. Te voy a dejar la foto mature para que tú me digas la neta si me los pondría o la neta no. Yo la verdad sí me los pondría. Siempre me ha gustado el naranja, soy team naranja, me gusta mucho cómo se ve y la neta sí los usaría. Cuéntame si tú también te los pondrías o la neta tenis naranjas son algo que nunca usarías. Mientras tanto, vamos a escuchar la siguiente canción, Birds of a Feather, Billie Eilish, a las 6:34 aquí en Match 90.1 más Pop. Conéctate. Yo,

Mañana Made You Love Me de Ariana Grande. Son las 6:45 aquí en Match 90.1 más Pop. Conéctate. 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Mientras llega Pump It, Black Eyed Peas, a las 6:46 aquí en Match Más Pop, conéctate.

0: Harry Styles cantando Acid Was aquí en Match 90.1 más Pop, conéctate. Oye, Macho, esta es la canción que según la ciencia te pone más feliz que cualquier otra en el mundo. Y a las 7.5 te cuento cuál es.
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3: Kill the Mature, qué emoción acompañarte 3 horas más a través de la mejor estación de todo el mundo. Qué cool poder poner la mejor música para tu camino y por supuesto acompañarte hasta que llegues a tu destino. Hice un verso sin esfuerzo. Mature, ¿qué vas a cenar el día de hoy? La neta, yo sé que parece loco, pero estas horas siempre me hago mi cafecito. Entonces yo voy a ir a hacerme mi café mientras tú platícame a través de redes qué vas a hacer. @MatchRadioHQ y @HannahChavarría. Sube el volumen y disfruta de...

Sound Capital City, sonando aquí en Match 90.1 más Pop, conéctate. Oye, qué buena canción. Mercury, quiero contarte que según la ciencia, esta es la canción más feliz del mundo. Soy Hannah, contigo hasta las 10 y la verdad tiene sentido. Es una tremenda rola de nuestros artistas Match Capital Cities que hicieron esta canción prácticamente con la receta musical para hacernos sentir súper bien. Primero que nada está en tono mayor, lo que quiere decir que musicalmente es mucho más alegre, más arriba, más abierta y tiene un ritmo alrededor de 120 beats por minuto. Así que, obvio, su ritmo acelerado hace que tú entres en una emoción rápidamente. Y también trompetas súper brillantes que están catalogadas como los instrumentos pues más emotivos, ¿sabes? Y estos elementos mezclados haciendo match hacen que se asocien con alegría y ganas de bailar. Por lo tanto, tu cerebro puede liberar una mayor cantidad de dopamina en esta canción que en cualquier otra, la misma sustancia relacionada obviamente con los sistemas de recompensa. Así que no mature no es tu imaginación. Cuando escuchas esta canción, automática y científicamente tu cuerpo es más feliz. Vamos a escuchar también otra gran rola. Llega Beauty and a Beat de Justin Bieber a las 7:08 aquí en Match 90.1 más Pop, conéctate.

0: Love, Eric Kendrick Lamar con Cisa a las 7 y cuarto aquí en Match. Oye, te regalamos $1,000 si eres el mejor maquillando en Puebla. A las 7 con 20 minutos te cuento la dinámica.
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Y esto es en Match 90.1 más Pop Conectate Matcher. Oye, qué buena rola sonando a las 7:25 minutos. Oye, si lo tuyo es la maquillada, saca tus brochas porque te llevas $1,000 aquí en Match. Soy Hannah Chavarría, contigo hasta las 10 de la noche. 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Llega Circles, Post Malone, la canción número 252 del día, sonando a las 7:27 aquí en Match 90.1, más pop, conéctate.

Y esto es en Match 90.1 más Pop Connected to My Body Isn't Ready This Summer a las 7:23. Oye, Matchery, ¿qué crees? Sabrina Carpenter y Benito podrían estar saliendo juntos. Soy Hannah, contigo hasta las 10 de la noche y quiero contarte que los rumores crecieron después de los Grammys, cuando Sabrina fue captada mirando a Benito durante su discurso. Y después circularon imágenes de ellos supuestamente juntos rumbo a un after de la Met Gala. Sin embargo, todos supimos después que estas fotos eran, pues, hechas con inteligencia artificial. Pero ahora volvieron a ser vistos juntos y las redes otra vez ya están haciendo su novela. La verdad es que nadie en la vida ha confirmado un romance mature. Pero ya sabes, como que cuando... ¿Cómo dice el dicho? Cuando el río suena, ¿es porque agua lleva? Cuando... Sí, ¿no? Así va. No sé cómo va el dicho, pero tú me entiendes. O sea, por algo se dice. O sea, este rumor no salió de absolutamente ningún lado. De algún lugar tuvo que haber venido. Como sea, mira, te voy a confesar que a mí no me late la pareja. O sea, si tú me pones a Bad Bunny con Sabrina Carpenter, la verdad yo sí diría, no me gusta el match por ningún lado. Pero habrá gente que sí, la verdad. Yo no estoy de acuerdo, no estoy a favor y espero no suceda. Simplemente siento que no hacen buen match. Es como esas parejas que no, o sea, te veo y digo mejor alguien más. Pero bueno, vamos a escuchar a nuestra artista match. Entre que sí, entre que no. Llega Please, Please, Please, la canción 260 del día, a las 7:35 en este 6 de octubre, aquí en Match 90.1, más pop, conéctate.

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¡Qué buena canción! Training Season de Dua Lipa, sonando aquí en Match 90.1 más Pop. Conéctate, Matcher. Oye, adivina qué. 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Soy Hannah Chavarría, contigo hasta las 10 de la noche. 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Vamos a escuchar la siguiente canción. Llega la rola 270 del día, Golden de las Hundrix, en este martes 6 de octubre, aquí en Match 90.1 más Pop. Conéctate.

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2: Las 8 de la noche, Manchuri, qué emoción estar contigo 2 horas más hasta las 10. Oye, no te muevas porque tú ya sabes que la mejor música, tus artistas match favoritos y toda la información que sí quieres escuchar está aquí en la mejor estación. Síguenos en redes @matchradiohq y @hannachavarria. Por ella contesto todos tus mensajes, platicamos y por supuesto si quieres una canción para tu camino, solo mándamela y yo la pongo para ti. Oye, en 2 canciones te cuento qué onda con Karol G, Becky G y Bruno Mars, qué andan haciendo match.

Dark Horse, Katy Perry, sonando aquí en Match 90.1, más pop, conéctate. Oye, Matchory, ¿qué crees? Karol G, Becky G y Bruno Mars están tramando algo y todos lo sabemos. Soy Hannah Chavarría, contigo hasta las 10 de la noche. Y quiero contarte, Matchory, que Becky G apareció en un video junto a Karol G y poco después Bruno Mars también tuvo un encuentro con ellas dos. Esto hizo que obviamente todos los fans empezaran a pensar que podría venir una colaboración entre los tres. Pero a ver, hasta el momento no hay ningún anuncio oficial de ninguna canción, pero la verdad es que uno sí se preguntaría, bueno, ¿y qué hacen los tres juntos? O como por qué se encontrarían. Así que por ahora es puro movimiento y teoría de fans, ya sabes, como que las redes sociales ven todo y explotan. Pero imagínate este combo, harían un gran, gran match. Pero bueno, en lo que sucede, crucemos los dedos porque sí. Vamos a escuchar la siguiente canción, I Just Might, justo de Bruno Mars, a las 8:07, aquí en Match 91 más Pop, conéctate.

0: Así suena tu noche aquí en Match 90.1 más Pop. Conéctate en Lush Life, Sara Larson, a las 8:14. Oye, si eres muy fan del reggaetón, trap, dembow y electrónica, este concierto es para ti, Matcher. A las 8:25 te cuento todo.
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¡Qué buena canción! Abracadabra Lady Gaga, sonando a las 8:23 aquí en Match 90.1 más Pop, conéctate. Oye, Match, hoy te íbamos a ver a Bad Gyal en concierto. 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

Sex on Fire de Kings of Leon. Qué buena canción sonando aquí en Match 90.1 más Pop, conéctate. Oye, Matcher, ¿te imaginas poder hacer ejercicio con Miley Cyrus todos los días? Pues ya es posible. Soy Hannah, contigo hasta las 10 de la noche y quiero contarte que nuestra artista Match, Miley, es la protagonista de la nueva campaña de una marca de ejercicio, en donde aparece corriendo y bailando en una caminadora al ritmo de su canción Vesper Suits. Y hay un detalle buenísimo, Macho, y es que la estética nos recuerda muchísimo al famoso video de Hang Up de Madonna, y muchos ya están especulando sobre este pequeño guiño hacia la reina del pop. Pero bueno, resulta que ahora, si tú quieres entrar a la vida fit y hacer ejercicio, puedes hacerlo en compañía de Miley Cyrus. Y Macho, la neta, estás a buen tiempo porque mira, en enero ya es 2027, no lo puedo ni creer. Pero el asunto es que tienes estos 3 meses, octubre, noviembre y diciembre, para fomentar los hábitos que quieres en enero. No esperes despertar el 1 de enero y ser una persona que no has construido desde ahora. Entonces ya arrancamos, literalmente octubre, noviembre y diciembre van a gestar de alguna forma los hábitos que en enero van a dar a luz, Mature. Es así, es que no sé por qué pensamos que de la nada el 1 de enero todos vamos a amanecer siendo personas diferentes cuando la vida no funciona así. Hay que disciplinarnos desde ahora. Así que bueno, vamos a escuchar a mi novia.

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0: Dua Lipa sonando aquí en Match 90.1 más Pop, conéctate. 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Vamos con la canción 280 del día, This Love Maroon 5, aquí en Match 91 más Pop, conéctate.
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una hora más a través de la mejor estación de todo el mundo. Oye, no te muevas porque tenemos para ti muchas sorpresas, obviamente la mejor música para tu trayecto, para tu camino. Y si vas, obviamente, en la escudería Match, en Didis, Ubers, Rutas y todos los negocios que nos escuchan a esta hora, pues muchas gracias por dejarme acompañarte, Matcher. Disfruta, relájate, sube el volumen porque pongo las mejores canciones para tu camino a casa. Disfruta de...

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1: One way or another, aquí en Match 90.1 más Pop Connected to Match. Y qué buena canción de One Direction. Oye, Hugh Joel decidió dejar la música electrónica para crear una rola mexicana. Soy Hannah Chavarría, contigo hasta las 10. Y quiero contarte que nuestro artista Match Hugh Joel se juntó junto con Netón Vega, uno de los nombres fuertes de la nueva música mexicana, para lanzar Mami. La canción mezcla el beat de la música electrónica con trompetas, percusiones y sonidos ya muy mexicanos. Así que básicamente agarraron dos mundos que no esperaríamos escuchar juntos nunca y nos pusieron a bailar a todos. Hicieron match. Lo mejor es que, a ver, imagínate a Netón Vega haciendo música electrónica y a Hugh Joel haciendo música mexicana. Bueno, pues la verdad es que el resultado está buenísimo. Y si tú quieres escuchar esta canción, solo mándame la palabra mami a mi Instagram, arroba Hannah Chavarría, y yo te comparto el link para que la escuches y me digas qué te parece. Mientras, vamos a escuchar Just a Move Into the Sound de Hugh Joel aquí en Match Más Pop. Conéctate.

0: Wildflower, Billie Eilish, aquí en Match 91 más Pop, conéctate. Oye, Matcher, este viernes te puedes llevar $1,000 solo por saber maquillarte. Y a las 9:30 te cuento qué onda con esto.
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buena rola, I Can Feel My Face de The Weeknd, aquí en Match 90.1 más Pop, conéctate. Oye, Matcher, a ver, pon atención. Si eres buenísima con el makeup artist, te sacas así los maquillajes padrísimos para la fiesta, maquillas a tu mamá, a tu tía, a tu abuelita, a tu sobrina y a todo el mundo, bueno, demuéstralo y gánate $1,000. Soy Hannah, contigo hasta las 10. Y te cuento que el reto ya está publicado en nuestro Instagram, @matchradiohq. Y lo único que tienes que hacer es seguirnos. Obviamente, crear tu maquillaje, grabar tu video y etiquetar. Así de fácil podrías llevarte este viernes en Match nada más y nada menos que un código Match de $1,000. Así que saca tus brochas, ponte a practicar, grábate, saca tu mejor ángulo, agarra tu mejor modelo, dile, oye, ven acá, nos vamos a ganar $1,000, así que siéntate y deja que te maquille. Y obviamente puedes llevarte tu código Match este mismo viernes. Corre porque las bases ya se encuentran en este momento en nuestro Insta, mientras llega Manchild, Sabrina Carpenter, a las 9:39 aquí en Match 91 más Pop, conéctate.

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buena canción sonando aquí en Match 90.1 más Pop. Conéctate, mi chico, de Jason Derulo. Una gran rola, Matcher. Son las 9:51. ¿Y qué crees? La escudería Match conquista la colonia San Manuel el día de mañana. Soy Hannah, contigo hasta las 10 de la noche. Y te cuento que de 11 a 12, nuestra querida Ren Jiménez va a estar en Boulevard 18 Sur, entre Avenida San Francisco y Avenida San Ignacio, Jardines de San Manuel, literal detrás del reconocido Instituto Oriente. Vamos a llevar stickers, bolsas Match, plumas, vasitos con popote y un montón de sorpresas más, así que no te lo puedes perder. Mañana de 11 a 12 sobre Boulevard 18 Sur, entre Avenida San Francisco y San Ignacio, Jardines de San Manuel, justo detrás del Instituto Oriente. Ahí te espera Ren Jiménez para convivir contigo mientras llega la canción 288 del día. Beautiful Things, Benson Boone, aquí en Match 90.1 más Pop. Conéctate.

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2: We found love, Rihanna, a las 9.58. Match, increíble acompañarte estas 4 horas. Nos escuchamos mañana en punto de las 6, aquí en la mejor estación. Match 90.1, más pop, conéctate. Adiós.
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2: Hello, hello, Matchers. Buenos días. ¿Cómo están? Feliz miércoles, ya mitad de semana. Gracias a Dios. Miércoles 7 de octubre. Que tengan un buen día todos. Buenos días a Cami desde la producción. Para los mini matchers que ya se están preparando para ir a la escuela. Papás de los mini matchers para todos. Oigan, 14 grados ya marca la temperatura con una máxima de 22 grados. Y además, 80% de probabilidad de lluvia a partir de las 4 de la tarde con ráfagas de viento. Extremar precauciones. Mi matcher, ¿qué crees? Que hoy tenemos una cita tú y yo en la escudería Match. Porque tengo muchas sorpresas para ti y en dos rolas más te cuento. Así que súbele, buenos días.

Escuchas el Match Morning de Match 90.1 más Pop. Conéctate con los 21 Pilots Ride. Me encanta esa rola. Oye, Matcher, atención, porque hoy la escudería Match sale a las calles de la ciudad de Puebla con muchas sorpresas para ti, y tú y yo tenemos una cita. Atención, soy Ren, te acompaño hasta las 10 de la mañana. Te iba a decir hasta las 11, pero es hasta las 10. Oye, recuerda, Matcher, que hoy miércoles nos vemos de 11 a 12 de la tarde en Boulevard 18 Sur, entre Avenida San Francisco y Avenida San Ignacio, en la colonia Jardines de San Manuel, aquí cerquita, Matcher, justamente atrás de un instituto bastante reconocido, de una escuela. Recuerda, de 11 a 12 en Boulevard 18 Sur, entre Avenida San Francisco y Avenida San Ignacio, colonia Jardines de San Manuel. Por ahí nos vemos, mi Matcher. Llevamos muchas sorpresas, circuitos Match para que juegues, te diviertas y también ganes. Si todavía no tienes el sticker Match, bueno, lánzate para que ya formes parte de la familia Match. Vámonos con más música. Ya llega Temper City con Self-Aware aquí en Match 90.1 más Pop. Conéctate con el Match Morning. Bonito día.

0: Escuchas el Match Morning de Match 90.1 más Pop. Conéctate con Lola Young Messi. Y Matcher, atención, porque estamos celebrando. Bueno, más bien, parece que astrónomos detectaron señales de otro planeta. Y te tengo todos los detalles porque ya toda la gente anda celebrando esto. Y a las 6 de la mañana con 23 minutos te cuento los detalles.
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6 de la mañana con 23 minutos, escuchas el Match Morning de Match 90.1 más Pop. Conéctate con los Google Dolls Iris. Oye, Matchwork, esta es la Semana Mundial del Espacio y para ambientarnos, unos astrónomos aseguran haber detectado una emisión de radio de un planeta fuera de nuestro sistema solar. Soy Ren, te acompaño hasta las 10 de la mañana. Y Matchwork, la señal viene del planeta Beta Pictoris B, que es un gigante enorme con unas 10 o 12 veces la masa de Júpiter, o sea, enorme. Se encuentra a unos 63 años luz de la Tierra, lo que significa que la señal que captaron hace unos días en realidad salió de allá hace 63 años y pues viajó todo este tiempo por el espacio. Lamentablemente, no, Matchwork, no eran aliens escuchando Match FM desde iHeartRadio, porque los científicos ya confirmaron que la señal es un fenómeno físico natural. Resulta que el planeta tiene un campo magnético que es gigante y cuando las partículas cargadas de energía chocan con este campo magnético, se generan como la aurora boreal de la Tierra, pero a un nivel monstruoso. Al girar en espiral, estas partículas emiten ráfagas de ondas de radio recurrentes. Esta es la primera vez, Matchwork, que usando un conjunto de radiotelescopios superpotentes que los astrónomos lograron aislar el ruido de la estrella y confirmaron que venía directamente de este planeta. Pues no fue tal cual una señal de que alguien estuviera por allá vivo. No sabemos qué haya, definitivamente, ¿verdad? Pero no quiere decir eso, sino fue por este fenómeno magnético, Matchwork, que se cargó y pues ya, lo logramos captar nosotros. Se hizo muy viral esta noticia a través de las redes, pero igual pues lo desmintieron como tal cual una señal de radio. Está bien, Matchwork. Vámonos con más música. Llega la rola 66 de esta mañana por Kimo Sound. Se llama Ride Slow aquí en Match 90.1 más Pop. Conéctate con el Match Morning. Bonito día.

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0: Match, Morning the Match 90.1 más Pop Conectado de Combat Guy de Billie Eilish. Y Matcher, atención, porque si quieres ganarte $1,000 este mes de octubre, es hora de que demuestres tu mejor maquillaje con nuestros retos Match. Soy Ren Jiménez, te acompaño hasta las 10 de la mañana. Y ahora sí, recuerda que estamos en el Halloween de Match FM con el primer reto. Y esta semana tienes que crear un maquillaje. Queremos ver todo tu talento, a ver qué tan creativo eres, creativa. Y bueno, Matcher, lo que tienes que hacer es seguirnos a través de Instagram, @matchradiohq, y vía TikTok, @matchmxfm. En TikTok, MatchMXFM. Ya que no seguiste, vas a crear tu maquillaje, vas a grabar un video y lo tienes que publicar utilizando el hashtag HalloweenMatchFM. Hashtag HalloweenMatchFM. De todos modos, cuando tú entres a nuestros perfiles, vas a ver las instrucciones. Recuerda, Matcher, tienes que publicarlo, obviamente, antes del viernes. Tienes a lo mejor hasta mañana tempranito por la tarde, porque también recuerda que tu cuenta tiene que ser pública. Nosotros lo checamos, @matchradiohq vía Instagram o vía TikTok, @matchmxfm. Publicas tu video del maquillaje y ahora sí, este viernes en Match, vamos a dar a conocer a los ganadores y podría ser tú. Y tienes todo este mes para participar. Apenas vamos a dar a los primeros ganadores este viernes en Match. Así que mucha suerte. Vámonos con más música. Ya llega Alex Warren con Ordinary aquí en Match 90.1 más Pop. Conéctate con el Match Morning.
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0: Escuchas el Match Morning de Match 90.1 más Pop. Conéctate Lady Gaga y Bruno Mars con Die With A Smile. Y Matcher, atención, porque Britney Spears, nuestra artista Match, va a estar lanzando música nueva de forma oficial. Y si no me crees, a las 6 de la mañana con 46 minutos te cuento los detalles.
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6 de la mañana con 46 minutos. Escuchas el Match Morning de Match 90.1 más pop. Conéctate con Britney Spears, la princesa del pop. Oye, Matcher, hablando de nuestra artista Match, ella va a celebrar el 25 aniversario de uno de sus álbumes más icónicos, revelando tres canciones inéditas. Soy Ren, te acompaño hasta las 10 de la mañana. Y Matcher, el mítico álbum Britney está por cumplir 25 años y su cuenta oficial del álbum anunció el relanzamiento masivo programado para el próximo 6 de noviembre de este 2026. Además, Matcher, todos andamos preguntándonos si va a traer canciones nunca antes lanzadas de forma oficial. ¿Y qué crees, Matcher? Que en los 2000 los artistas grababan muchísimas canciones que al final pues descartaban y por fin van a salir a la luz tras años de vivir en la sombra de internet como demos de muy mala calidad estas canciones. Aunque la cuenta oficial está soltando sorpresas cada semana, Matcher, insiders muy confiables de la industria musical ya filtraron cuáles son los temas inéditos y descartados que se van a incluir: My Big Secret, She'll Never Be Me, Right Now y Intimated. Va a estar bueno, Matchers. Oigan, imagínense, Britney Spears en ese tiempo descartó las rolas porque pensó que eran mala calidad, pero ahora van a estar relanzadas de forma remasterizada. Así que recuerda, Matcher, pendiente porque el próximo 6 de noviembre es este estreno oficial. Y si quieres más detalles, síguenos a través de las redes oficiales, @matchradiohq, @renjimenez. Vámonos con más música, Matcher. Ya llega Dua Lipa con Training Season aquí en Match 90.1 más pop. Conéctate con el Match Morning.

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4: En 5 minutos, las 7 de la mañana. Buenos días, feliz miércoles, 7 de octubre, mitad de semana, más cerca del fin de, qué rico. Buenos días para ti. Si apenas te vas despertando, ya despierta, despierta. Si ya vas de camino al trabajo, a la escuela, al negocio, Ubers, Didis, Rutas, gracias por escuchar. Oigan, atención, porque en tres rolas les voy a contar de la chica que se volvió viral a través de las redes por la reacción que tuvo cuando vio a su actor favorito llegar a su boda a cantar. ¡Qué onda! Oye, Matcher, además tengo acceso cuádruple para el concierto de Bruno Mars y te lo cuento todo en esta hora.

Rolota Mature sonando en el Match Morning The Match 90.1 más pop. Conectate con Bob Sinclair Love Generation. Oye, ahí te va, Mature. Una chica se viralizó a través de las redes porque su actor favorito llegó a impedir su boda con todo y serenata. Imagínate que te pasara algo así. Soy Ren, te acompañó hasta las 10 de la mañana. Y bueno, resulta que una pareja ya estaba a pocos segundos de dar el sí acepto. Y en eso les hacen la pregunta: ¿hay alguien que se oponga a este matrimonio? Y para sorpresa de todos, Mature, una voz responde: ¡yo me opongo! Los invitados se quedan así como de qué onda, sacados de onda, y las luces se apagan. De repente, Mature empezó a sonar una rola romántica, y cuando se encendieron las luces frente a la novia estaba su actor favorito del drama Boys Over Flowers, o Chicos Antes que Flores, y nadie se esperaba esa sorpresa. La novia no paraba de llorar, Mature, se andaba limpia y limpia las lágrimas, y el novio quería darle la mano como para calmarla, y ella, en lugar de agarrarlo, que le da el moco, Mature. Los Kleenex con el moco y así como de sí, vete, que me está viendo mi novio. Oye, Mature, ¿qué harías en ese momento? Hombre, mujer, cualquiera que me esté escuchando, que veas a tu actor, actriz favorita, te acabas de casar y te llevó serenata. Que me llegara Joe Jonas en la boda, así le digo, bueno, ya, ahorita ya nos vamos a divorciar, quítate. Vente, Joe. Así de, se va a hacer otra boda, pero ahora con Joe Jonas, Mature. ¿Quieres ver el video? Te lo paso a través de las redes, arroba Ren Jiménez con doble Z, arroba Match Radio HQ. Está buenísimo. Vámonos con más música, Mature. Ya llega la rola 75 de esta mañana por Taylor Swift, Opalite, aquí en Match 90.1 más pop. Conéctate con el Match Morning.

0: Escuchas el Match Morning, The Match 90.1 más pop. Conéctate a Sabrina Carpenter con Please, Please, Please. Y Matchers, si siempre soñaste con ver a Bruno Mars en vivo, este próximo diciembre está por llegar a México y queremos que vayas con 3 personas más. Te late, te regalo acceso cuádruple a las 7 de la mañana con 24 minutos.
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0: Muy buen camino, Matchers. Vámonos con toda la información vial. Tomen nota.
1: Fluido.
0: El avance está constante sobre la calle Fresnos, esto de Boulevard Atlixco hasta Circuito Juan Pablo II. Avenida 20 Poniente sin problemas, de la calle 7 Norte a la calle 2 Norte. Avenida 21 Oriente también con buena circulación, de la calle 10 Sur hasta Avenida 24 Sur.
1: Buen avance.
0: Sobre Avenida 68 Poniente, de la calle 15 Norte a la calle 7 Norte. También buena circulación sobre Avenida 72 Poniente, de la calle 9 Norte hasta la calle 13 Norte.
1: Clima.
0: Ya tenemos 14 grados en la temperatura. 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

7 de la mañana con 24 minutos. Escuchas el Match Morning de Match 90.1 más pop conectada de Time of Our Lives de Pitbull y Neyo. Y Matcher, atención porque nuestro artista Match Bruno Mars está por llegar a tierras mexicanas y solo aquí en Match FM te vamos a llevar a su tour con acceso cuádruple. Soy Ren, te acompaño hasta las 10 de la mañana. 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Vámonos con más música. Ya llega Stupid Song de Olivia Rodrigo aquí en Match 90.1 más pop. Conéctate con el Match Morning.

0: Escuchas el Match Morning de Match 90.1 más Pop. Conéctate Back to Friends the Summer. Y Metro, nuestra artista Match Lady Gaga se viralizó a través de las redes por aparecer como cajera de una tienda. ¿Esto es real? ¿Por qué estaba por ahí a las 7 de la mañana con 49 minutos? Te platico.
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0: Muy buen camino, Matures. Vámonos con toda la información vial.
1: Buen avance.
0: Tome nota, avenida 72 Poniente lleva buena circulación de la calle 29 Norte a la calle 13 Norte. Sin problemas, avenida 68 Poniente de la calle 15 Norte a la calle 7 Norte. Sobre avenida 20 Poniente avanzamos también sin problemas, de la calle 7 Norte a la calle 2 Norte. Sobre la calle Fresnos nos encontramos...
1: Fluido.
0: El avance fluido de Boulevard Atlixco hasta Circuito Juan Pablo II.
1: Clima.
0: Ya tenemos 14 grados en la temperatura. 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

7:49, escuchas el Match Morning de Match 90.1 más Pop. Conéctate, Poker Face de Lady Gaga. Y hablando de nuestra artista Match Matcher, ella fue la protagonista de un comercial de un supermercado en Japón. Soy Ren, te acompaño hasta las 10 de la mañana. Y resulta que nuestra artista Match Lady Gaga fue la imagen del nuevo comercial de reclutamiento de Family Mart, que es la segunda cadena de tiendas de conveniencia más grandes en Japón. En el video, pues está grabado en blanco y negro y Lady Gaga aparece trapeando los pisos, acomodando botellas en los refris, atendiendo la caja registradora, mientras utiliza tacones altos y un uniforme futurista. Al final mira fijamente a la cámara y pregunta en japonés, ¿quieres trabajar en Family Mart? ¿Por qué hizo esto? Bueno, al parecer Japón anda sufriendo una escasez de mano de obra debido a que la mayoría de su población son adultos mayores. Así que pues las tiendas andan muy desesperadas por conseguir empleados jóvenes de tiempo parcial, y este año Family Mart contrató a Lady Gaga como la reina de la expresión personal para decirle a los jóvenes, oye, aquí puedes trabajar siendo tú mismo. Está padrísimo el video, la verdad es que estando Lady Gaga como protagonista queda bastante bien, ¿eh? Si lo quieres ver, te lo paso por mensaje a través de mi Insta, @RenJimenez_MatchRadioHQ. Vámonos con más música, ya llega mi chico por

0: Morning de Match, un 90.1 más pop. Conéctate con Houdini de Dua Lipa. Y Matcher, estamos en el sexto día del mes de terror y tengo la recomendación del videojuego de hoy en nuestra sección Fantasmatch. Pendiente, porque a las 8...
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3: En 2 minutos más, las 8 de la mañana. Y qué rápido que se va el tiempo. Oye, 15 grados ya marca la temperatura con una máxima de 22. Recuerda, a las 6 de la tarde, 75% de probabilidad de lluvia. Ya bajó un poquito la probabilidad, pero sí va a llover. ¿Qué andas haciendo, Macho? Oye, atención, porque en dos canciones te traigo la sexta recomendación de videojuego de este mes del terror, que está buenísima. Además, ya tenemos el Halloween Match activo, en donde vas a poder ganarte códigos Match con 1,000 pesos. Solamente tienes que estar súper pendiente ahorita en esta hora de lo que te voy a decir. Así que súbele, buenos días.

Rolo Tamachur sonando en el Match Morning The Match 90.1 más pop. Conectate con Let Me Love You de Justin Bieber con DJ Snake. Oye, andamos en nuestra sección Fantasmatch con los videojuegos que te van a sacar más de un susto. Y esta vez va uno de mis juegos favoritos. Anótale Alice Madness Returns. Alice Madness Returns. Soy Ren, te acompaño hasta las 10 de la mañana. Matcher, si te gustan las historias psicológicas, el misterio, la estética gótica y, o si quieres algo entretenido que no requiera que seas un experto en los videojuegos, este te va a encantar. Olvídate de Alicia en el País de las Maravillas, esa historia bonita de Disney, porque Matcher, en este juego, Alicia es una joven con un trauma psicológico tras perder a su familia en un incendio cuando era niña. El juego se va a dividir en dos mundos. Primero vas a un Londres victoriano en donde Alicia intenta recordar qué pasó realmente la noche del incendio con ayuda de su psiquiatra. También vas a viajar al País de las Maravillas, que es un reflejo de la mente de Alicia. Al principio es súper bonito, es mágico, pero conforme la cordura de Alicia va empeorando, se va rompiendo, el mundo se vuelve retorcido, sangriento, oscuro, surrealista, y está buenísima la historia. De hecho, Matchers, yo lo he transmitido varias veces, por eso sígueme a través de TikTok, @RenJiménezCZ, también vía Instagram, @RenJiménezCZ, porque luego ahí te pongo los links en donde estoy transmitiendo. Ese me parece que ya no lo terminamos la última vez, hace un año, pero podría ser buena idea ahorita en esta época de Halloween. Y si quieres jugarlo, está disponible para computadora, para Xbox, para desde Xbox One, Series XS y desde la tienda digital Mature. Y también está incluido en la suscripción de Xbox Game Pass Ultimate. Así que aprovechar, aprovechar. ¿Qué otro videojuego de terror te gustaría para mañana? Mañana estoy pensando en uno muy especial, ¿eh? Así que no te pierdas nuestra sección Fantasmatch. Así que mientras tanto, vámonos con más música. Ariana Grande llega con Hey That I Made You Love Me. Aquí en Match 90.1 más pop. Conéctate con el Match Morning. Buenos días.

0: Match Morning de Match 90.1 más pop. Conéctate con Harry Styles as it was. Y Match, si te quedaste con ganas de ganarte un código Match de 1,000 pesos, esta temporada de terror podrían ser tuyos si participas en nuestros retos Match. A las 8 de la mañana con 21 minutos te cuento cómo.
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3: Informe Vial. Muy buen camino, Matchers. Vámonos con toda la información vial. Tome nota.
2: Tráfico lento.
3: Así nos encontramos Avenida Héroe de Nacozari, esto de Boulevard Norte hasta Avenida 68 Poniente. Diagonal Defensores de la República, también con carga de la calzada Zaragoza a la China Poblana.
2: Carga que avanza.
3: Sobre Avenida Juárez, de la calle 13 Sur a la calle 19 Sur, Avenida 22 Poniente, con carga que avanza. Esto de la calle 7 Norte a la calle 11 Norte.
2: Buen avance.
3: Sobre la calle Fresnos, de Boulevard Atlixco hasta Circuito Juan Pablo II.
2: Clima.
3: Ya tenemos 16 grados en la temperatura, no le cambien, soy Oli, están en Match 90.1 más pop, conéctate.
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8 de la mañana con 21 minutos, escuchas el Match Morning The Match, 90.1 más pop, conéctate a Foster the People con Pump Up Kicks. 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Halloween Match FM, el hashtag, lo publicas, nos etiquetas, obviamente, lo vamos a ver, Matcher, y este viernes en el Match Morning, antes de finalizarlo, te vamos a decir quiénes son los ganadores de este primer código Match con $1,000, así que mucha suerte, vámonos con más música, ya suena de fondo Tame Impala con Dracula aquí en Match 90.1 más pop, conéctate con el Match Morning.

Escuchas el Match Morning, The Match 90.1 más pop. Conéctate con Sex on Fire. Me encanta esa canción, Matchwear Kings of Leon. 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Y si quieres vivirlo con un concierto muy escalofriante, el creador de la música de Silent Hill, Akira Yamaoka, va a estar en México y te llevamos a vivirlo. Soy Ren, te acompaño hasta las 10 de la mañana. 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Vámonos con más música, ya llega Sara Larson con Lush Life aquí en Match 90.1 más pop. Conéctate con el Match Morning.

0: Match Morning de Match 90.1 más pop conectado con Bruno Mars, I Just Might. Y Match Morning, nuestro artista Match Taylor Swift vino escondidas a México. ¿Pero a qué vino? A las 8 de la mañana con 46 minutos, te cuento.
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2: Informe Vial. Muy buen camino, Matchers. Vámonos con toda la información vial. Tome nota.
3: Tráfico lento.
2: Así nos encontramos Avenida Héroe de Nacozari, esto de Boulevard Norte hasta Avenida 68 Poniente. Diagonal Defensores de la República, también con carga de la calzada Zaragoza a la China Poblana.
3: Carga que avanza.
2: Sobre Avenida Juárez, de la calle 13 Sur a la calle 19 Sur, Avenida 22 Poniente, con carga que avanza. Esto de la calle 7 Norte a la calle 11 Norte.
3: Buen avance.
2: Sobre la calle Fresnos, de Boulevard Atlixco hasta Circuito Juan Pablo II.
3: Clima.
2: Ya tenemos 16 grados en la temperatura, no le cambien, soy Olia, están en Match 90.1 más pop, conéctate.

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8:46, escuchas el Match Morning de Match 90.1 más pop, conéctate con Halsey y los Chainsmokers Closer. Oye, Matchwork, ¿qué crees? Que nuestra artista Match Taylor Swift se tomó las fotos promocionales de su nuevo sencillo Patient Zero en Oaxaca y nadie se dio cuenta. Soy Ren, te acompaño hasta las 10 de la mañana. Y en esa misma sesión promocional, Taylor Swift posó frente a unas estructuras de concreto pulido muy, muy particulares. Los Swifties desataron la teoría de que fueron tomadas en la Fundación Casa Wabi, un centro artístico ultraminimalista ubicado en Puerto Escondido, Oaxaca, creado por el japonés Tadao Ando. El chisme Matchwork cobró más fuerza porque recordaron que durante una aparición de Taylor Swift en el podcast con Travis Kelce, se vio de fondo un libro de arte relacionado precisamente con las instalaciones de Casa Wabi. Aunque medio internet jura que nuestra artista Match anduvo oculta en las playas oaxaqueñas comiendo tlayudas, algunos expertos dicen que la sesión pudo haber sido en otro lugar, en Manhattan, en donde está la única obra residencial de Tadao Ando en Nueva York. Además, Matchwork, este video fue grabado por el famoso fotógrafo mexicano El Chico Lubezki. ¿Se imaginan a Taylor Swift comiendo tlayudas en Oaxaca y en la orilla del mar? O unas pescadillas en Puerto Escondido. Oigan, hubiera estado bueno, pero no hubo evidencia. O sea, puede ser, pero es demasiado discreta y neta nadie la pudo reconocer. Pero sí está medio raro que nadie la reconozca, ¿eh? Pero bueno, Matchwork, ya sabes, pendiente para más detalles a través de las redes. @matchradiohq, @renjimenez_z. Por ahí te dejo las fotos. Vamos ahora sí con Patient Zero de Taylor Swift aquí en Match 90.1 más pop. Conéctate con el Match Morning.

0: Escuchas el Match Morning, The Match 90.1 más Pop. Conéctate con Dua Lipa, Don't Start Now. Y Matchers, atención, porque hoy la escudería Match va a andar recorriendo las calles de Puebla conmigo. Y a las 9 de la mañana te cuento en dónde vamos a estar.
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6: En 3 minutos más, las 9 de la mañana. Buenos días y feliz miércoles, ya mitad de semana, 7 de octubre. ¿Cómo estás? Saludos, oficinas, escuderías, negocios para ti desde tu casa. Ubers, Didis, gracias por escuchar. Oigan, 17 grados ya marca el termómetro, con una máxima de 22. Acuérdate que a las 6 de la tarde, 75% de probabilidad de lluvia, o sea, sí o sí va a llover. Y atención, porque hoy voy a salir a las calles de la ciudad de Puebla con sorpresas para ti y vamos a andar cerquita, Matcher. Así que en 3 rolas más te cuento en dónde. Súbele, buenos días, Match Morning.

Escuchas el Match Morning de Match 90.1 más Pop Conectate con David Guetta Memories. Todo un clásico. Oye, Matcher, atención, porque la escudería Match va a estar conquistando las calles de Puebla y tenemos muchos regalos para que formes parte de la familia Match. Soy Ren, te acompaño hasta las 10 de la mañana. Matcher, es importante decirte lo siguiente. 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Va a ser el requisito principal para que participes en los circuitos Match a futuro, tal vez la próxima semana, no lo sé, mi Matcher. Y de esta forma te lleves tus accesos para el Tecate Comuna. Así que pendiente. Vámonos con más música, la rola 99 de esta mañana. Llega Hugo con Moving to the Sun aquí en Match 90.1 más Pop. Conéctate con el Match Morning.

Escuchas el Match Morning de Match 90.1 más Pop Conectate Birds of a Feather de Billie Eilish. Y a ver, sabemos que hay varios matchers que ya están en semanas de exámenes, pero si eres de los que por más que estudia, leas, apuntes, no se les pega nada, a las 9 de la mañana con 23 minutos te voy a pasar los mejores tips para repasar cualquier tema.

0: Muy buena mañana, vámonos con más.
1: Aviso.
0: Toma nota, hay un percance, esto en Periférico Ecológico a la altura de la calle 7 Sur.
1: Tráfico lento.
0: Sobre vía Tlixcayotl, si van de Boulevard del Niño Poblano hasta Circuito Juan Pablo II. Boulevard Carlos Camacho Espíritu con algunos asentamientos. De Avenida San Francisco hasta Avenida 11 Sur. También te retrasas en Diagonal Defensores de la República de la Calzada Zaragoza a la China Poblana.
1: Carga que avanza.
0: En Avenida 22 Poniente de la calle 7 Norte a la calle 11 Norte.
1: Clima.
0: Ya tenemos 18 grados en la temperatura. No le cambien, yo soy Oli, están escuchando la mejor música, solo aquí a través de Match 90.1 más Pop, conéctate.
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9:23, escuchas el Match Morning, The Match, un 90.1 más pop, conectate con Empire of the Sun, We Are the People. Y Matcher, a ver, estos son los tips de cómo repasar tus apuntes para que, pues, no tengas que leerlos más de 5 veces. Soy Ren, te acompaño hasta las 10 de la mañana. Y número 1, Mini Matcher, papá de los Mini Matchers, Matcher Universitario, escribe todo lo que sepas, aunque esté mal, en una hoja blanca. Pon definiciones incompletas, fórmulas, incluso ejemplos, como tú lo entiendas. No importa el orden, lo importante es sacar la información de tu cabeza sin copiar para ver qué falta. Corregir errores, ver si te sientes confundido en algo. Y número 2, conviertes el tema en preguntas reales, algo que te ayuda a responder tus subtemas en preguntas o sumar algunas que creas que puedan venir en el examen. Si sientes que necesitas ver tus apuntes para contestar, dale más foco a eso. Número 3, explícaselo a alguien desde cero, expónselo. Aunque tus papás ni te entiendan, la idea es que al explicarlo tu cerebro organice la información, pero la clave está en que uses tus palabras de forma simple. Tengo más tips, Matcher, @ Ren Jiménez con doble Z vía Instagram, @ Match Radio HQ. Cuando iba a hacer mi examen profesional de la universidad, así me pasó. Estudiaba mañana, tarde y noche. Antes de dormir, eso sí, estudia, pero ya no agarres ni el celular. Duérmete con la información que acabas de leer. Y sabes que yo le exponía mi tema a mis papás, a mi abuela, a todos, a mis amigos. Les decía, a ver, quiero que me escuches. Te voy a decir todo lo de mi examen profesional. Me vas preguntando y yo te explico con mis palabras. Y de esta forma, pues sí pasé. 500 preguntotas en el examen profesional. Pero se logró. Vámonos con más música. La rola 102, Karol G con Baby Wow, aquí en Match, un 90.1 más pop. Conéctate con el Match Morning.

Escuchas el Match Morning de Match, un 90.1 más pop. Conéctate con la princesa del pop Britney Spears, Oops, I Did It Again. Y Mature, este mes es tu oportunidad de mostrar tu talento con los retos Match de Halloween y podrías ganarte códigos Match con 1,000 pesos. Soy Ren, te acompaño hasta las 10 de la mañana. Y Mature, arrancamos con el Halloween Match FM y ya tenemos el reto Match de esta semana. Y atención, porque esta vez te tienes que maquillar de Halloween. Quiero que nos demuestres qué tan creativo eres. Y lo que tienes que hacer es, te vas a lanzar en este momento a través de nuestro Instagram oficial, @matchradiohq, @matchradiohq, también vía TikTok, @matchmxfm, @matchmxfm. Le vas a dar clic y listo, vas a ver la publicación con todas las instrucciones. Solamente, Matchwear, tienes que crear tu maquillaje, grabar tu video y lo vas a publicar utilizando el hashtag HalloweenMatchFM. Hashtag HalloweenMatchFM y listo. Recuerda que tu cuenta tiene que ser pública para que podamos visualizarlo. Y cada viernes en Match vamos a dar ganadores. Este viernes en Match tenemos a los primeros ganadores del reto Match de esta semana. Así que mucha suerte. Vámonos con más música. Benson Boone llega con Beautiful Things aquí en Match 90.1 más pop. Conéctate con el Match Morning.

0: Match, Morning the Match, 90.1 más pop. Conéctate con Alex Warren, Fever Dream. Match, a ver, imagínate ganar uno de los reconocimientos más importantes de la música y quedarte dormido. Esto le pasó a uno de nuestros artistas, Match, que ni te imaginas. A las 9 de la mañana con 46 te cuento.
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3: Muy buena mañana, vámonos con más.
2: Aviso.
3: Toma nota, y un percance estuvo en Periférico Ecológico a la altura de la calle 7 Sur.
2: Tráfico lento.
3: Sobre vía Tlixcayotl, si van de Boulevard del Niño Poblano hasta Circuito Juan Pablo II. Boulevard Carlos Camacho Espíritu con algunos asentamientos. De Avenida San Francisco hasta Avenida 11 Sur. También te retrasas en Diagonal Defensores de la República de la Calzada Zaragoza a la China Poblana.
2: Carga que avanza.
3: En Avenida 22 Poniente de la calle 7 Norte a la calle 11 Norte.
2: Clima.
3: Ya tenemos 18 grados en la temperatura. 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

Carlota Machor sonando en el Match Morning The Match, un 90.1 más pop. Conéctate con Tame Impala, Loser. Oye, a ver, que resulta que Kevin Parker, la voz detrás de Tame Impala, se ganó un Grammy y no lo recibió porque se quedó dormido. Soy Ren, te acompaño hasta las 10 de la mañana, unos minutos más. Y resulta que nuestro artista Match se llevó el premio a mejor grabación dance electrónica por su rola End of Summer de su quinto álbum Deadbeat este 2026. En una entrevista dijo que se le olvidó que eran los Grammy y que estaba nominado. Y bueno, Machor, mientras los Grammy ocurrían en Los Ángeles, en Australia, que es en donde vive Kevin, eran las 4 de la mañana, Machor. Así que mientras en Estados Unidos andaba ganando, él estaba en el quinto sueño en su casa. Al otro día su celular tenía más de 30 notificaciones de felicitaciones y lo más gracioso es que según él todos le ponían felicidades, pero nadie le decía el por qué, dejándolo sacado de onda así como de ¿pero por qué me estás felicitando? Como ¿por qué no es mi cumpleaños? Para rematar, una semana antes se quedó festejando en Australia, en donde otra de sus rolas quedó en tercer lugar en ese país. En sus redes comentó de broma que ganar ese tercer lugar era mucho más especial, incluso que el Grammy, ¿eh? ¡Wow! Bueno, está bien. Ahí nos está demostrando que no le interesa tanto el premio, sino que realmente ama lo que hace. Y se nota, se nota. Vamos a escucharlo, Matcher. Tame Impala con Loser, aquí en Match 90.1 más pop. Conéctate con el Match Morning.

0: Match Morning, The Match 90.1 más Pop Conectate Blinding Lights for the Weekend. Y Matchor, con esta rola me despido. Gracias por dejarme acompañarte en este miércoles. Recuerda que nos vemos en Jardines de San Manuel en un ratito de 11 a 12 con la escudería Match, para que ya te lances por tu sticker Match. Ahorita pendiente de Emilio Quiroz con doble Z, porque te va a dar el punto exacto en donde nos vamos a ver. Gracias a Cami desde la producción. Ya llega Emi para acompañarte hasta las 2 de la tarde. A las 2 escuchas a Gis y a las 6 de la tarde a Hanna Chavarría. Quédate con más música aquí en Match 90.1 más Pop. Conéctate a Josh.
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2: ¿Qué onda, Manchuri? ¿Cómo estás? Buenos días, son las 10 de la mañana con un minuto. Bienvenido, bienvenida, feliz miércoles. Espero que estés teniendo un buen, pues ya mitad de semana. Qué rápido se nos va el tiempo, Manchuri. Estamos ya en miércoles, a punto de que la vida, pues ya empiece a ser vida. Gracias por conectar. ¿Cómo estás, Manchuri? Oye, le mando un saludo a las escuderías Match, al transporte público, a los Uber CDs que nos vienen escuchando en este momento. 5 estrellas para todos y todas ustedes. También a los taxis. Gracias a los taxis. Están escuchándonos en ese momento. Oye, Paul McCartney, el Beatle y genio musical, reveló un detalle secreto de la boda de Taylor Swift. Dentro de dos rolas te lo cuento.

De fondo escuchas a Robbie Williams con su canción Tripping. 10 de la mañana con 9 minutos en este miércoles 7 de octubre, que por cierto mañana Robbie Williams dará su primer concierto en la Ciudad de México después de mucho tiempo. Mañana es el concierto en el que por cierto tú también participaste para ganar boletos, ¿te acuerdas? Accesos, pasaporte match. Bueno, gracias por conectar, gracias por escucharnos, espero que estés teniendo un buen día, una buena mañana, que arranque con todo este miércoles para ti. Oye, Paul McCartney reveló la canción que le cantó a Taylor Swift en su boda. Soy Emilio Quiroz, te acompaño hasta las 2. Y Matcher, no sé si tú lo sepas, pero Taylor Swift, pues es amiga ya desde hace mucho tiempo de Paul McCartney, desde hace varios años, la neta, ¿eh? Creo que de hecho en el 2019, hicieron una sesión de fotos juntos. No sé si la llegaste a ver, pero bueno, se hizo muy viral en su momento porque era como los grandes genios de la música de distintas generaciones se habían juntado. Y bueno, después nos dimos cuenta, nos enteramos que ellos son amigos. Muy bien, bueno, pues también nos enteramos, gracias a otros rumores y a filtraciones, que Paul McCartney había sido invitado a la boda de Taylor Swift. Y no nada más como para que, ay, felicidades, aquí está tu regalo, voy a ir a la mesa de regalos a comprarte tu regalo, no, sino que Paul McCartney le cantó una canción. Y bueno, por fin Paul reveló cuál era esa rola que se había mantenido en secreto desde la boda. Y fue esta. Esta de los Beatles, I Want to Hold Your Hand. Ah, qué bonito, Paul McCartney. Taylor Swift se la pidió. Una gran canción, en la que, por cierto, no solamente canta Paul McCartney, se escuchan las dos voces, la de él y la de John Lennon. Muy bien, buena canción. Vamos a escuchar a Taylor Swift, Taylor la romántica y fan de los Beatles, Swift, The Fate of Ophelia, la canción número 122, aquí en Match 90.1 más pop. Conéctate, que tengas un buen miércoles.

0: Match 90.1 Más Pop, conéctate con Sabrina Carpenter. La canción es Man and Child y la escuchaste a las 10:18. Oye, la escudería Match, literalmente la acabo de ver salir. Literal, van saliendo hacia el punto donde se van a encontrar el día de hoy. Tengo sorpresas para ti. Vas a poder ganar boletos para el festival más esperado de Puebla. ¿Cuál? ¿Cómo? ¿Dónde? ¿Dónde? ¿Cuándo? ¿Skibidi Toilet? Bueno, a las 10:26 te lo digo.
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0: Muy buen camino, Matchers. Vámonos con más.
1: Aviso.
0: Tome nota, hay un percance, esto en la calle 11 Norte, a la altura de la calle 46 Poniente. También encontraremos
1: tráfico lento.
0: El avance lento en Boulevard Carlos Camacho Espíritu, de Avenida San Francisco hasta Avenida 11 Sur. Vía Tlixcayotl lleva asentamientos de Boulevard del Niño Poblano hasta Circuito Juan Pablo II. Sobre Avenida Héroe de Nacozari te vas a retrasar de Boulevard Norte hasta Avenida 68 Poniente. Vamos a encontrar
1: carga que avanza.
0: Sobre Avenida 4 Poniente, de Avenida 11 Norte hasta la Diagonal Defensores de la República.
1: Clima.
0: 19 grados, para hoy la máxima 22 grados. 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

estás en Match 90.1 más pop. Conéctate con Pink. La canción se llama Get the Party Started. Que empiece la fiesta, que arranque la buena energía. Gracias por conectar, Matcher. Saludos a ti. A ti que nos escuchas desde Puebla o en cualquier parte del mundo. Gracias a la tecnología, gracias a la magia que nos provee iHeart Radio. Bien, gracias por conectar, Matcher. Espero que estés teniendo un excelente miércoles 7 de octubre. Y la escudería Match vuelve a salir a las calles de Puebla. Mi nombre es Emilio Quiroz, te acompaño hasta las 2. Y bueno, yo vi ahorita a Ren subirse a la escudería, ella prender la camioneta e irse. Imagínate que Ren así toda chiquita y manejando así la camioneta enorme. Bien, Ren Jiménez, saludos porque seguro nos va escuchando desde la escudería. Oye, Matcher, hoy de 11 de la mañana a 12 del mediodía, lo repito, de 11 de la mañana a 12 del mediodía, Ren Jiménez va a estar en la Colonia Jardines de San Manuel, en el Boulevard 18 Sur, ya sabes, entre Avenida San Francisco y Avenida San Ignacio, detrás del reconocido instituto. Hay un instituto que todos y todas las poblanas conocen. Y bueno, Ren Jiménez va a estar por allá. Va a llevar stickers match, sorpresas para ti. Y sobre todo lo que más me emociona, la neta, es que vas a poder ir a pedir tu sticker match, porque la próxima semana vamos a tener boletos para el festival Tecate Comuna. Vete preparando, Matcher, porque para participar vas a necesitar sticker match. Y hoy Ren Jiménez lleva muchísimos. Lleva muchos para dárselos a los que quieran participar la próxima semana por boletos del festival Tecate Comuna. Muy bien, te voy a dejar mientras con la siguiente canción. Esta es una rola del álbum Art of Loving. Lo venía escuchando hoy en la mañana, ¿eh? Me encanta este álbum, Olivia Dean. La canción número 125 del día. Se llama So Easy to Fall in Love. Y es una de las canciones que seguramente se va a pelear por ser la mejor rola en los premios Grammy de este año. So Easy to Fall in Love, Olivia Dean. En Match 90.1 más pop. Conéctate.

buena canción, ¿no? Una coreografía que me sé perfectamente gracias a la película de Deadpool, ¿no? Como que esa canción se volvió a ser viral el año pasado, me parece, o el año antepasado. No recuerdo exactamente la fecha del estreno de la peli de Deadpool y Wolverine, pero sí, fue en el 2024, exacto, 2024. Y bueno, se hizo súper viral la canción, ¿te acuerdas? Muy bien, buena rola, gracias por conectarme, Matchers. Son las 10 de la mañana con 33 minutos, ¿y qué crees? Miley Cyrus estrenó un nuevo video musical y se hizo viral. Soy Emilio Quiroz, te acompaño hasta las 2 de la tarde. Y bueno, nuestra artista Match estrenó el video de su canción Different Religion. Así se llama su rola, Different Religion. Y bueno, se hizo viral porque muchos fans están comentando que es su mejor video hasta el momento. Y vaya que tiene videos icónicos, legendarios, como Wrecking Ball, ¿te acuerdas? Este video en el que se subía una bola de demolición. Bueno, sí, creo que fue uno de los videos más legendarios, no solamente de Miley Cyrus, sino tal vez de esa generación. Bueno, este video ya tiene 2 millones de reproducciones, lo dirigió Mert Alas, que ha hecho videos con Nicki Minaj, o videos hasta de Madonna, imagínate la calidad, es un genio, la verdad. Si lo quieres ver, te lo dejo en Instagram, @EmilioQuiroz1@MatchRadioHQ, bastante bueno el video. Escuchemos la canción número 127 del día, esto es de Miley Cyrus, se llama Flowers, aquí en Match 90.1 más pop, conéctate. 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

0: Theory NB, Justin Bieber y Nicki Minaj en Match 90.1 más Pop. Conéctate. 10 de la mañana con 41 minutos. Gracias por conectar, Matcher. Saludos a Marichuy Ponce, que está conectando con nosotros a través de redes sociales. También a Monse, que nos mandó hace ratito mensaje que le gustaría escuchar más canciones de Justin Bieber. Bueno, esta es una canción de Justin Bieber para ti, Monse. Muchísimas gracias por conectar y dentro de unos minutos, 10 con 48, te diré cómo puedes ganar un código Match con valor de $1,000 en nuestro reto de Halloween Match.
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0: Muy buen camino, Matchers. Vámonos con toda la información vial.
1: Tráfico lento.
0: Tome nota, avenida Héroe de Nacozari lleva el avance con carga de Boulevard Norte hasta avenida 68 Poniente. También se retrasan sobre vía Tlixcayotl de Boulevard del Niño Poblano hasta Circuito Juan Pablo II. Avanzamos lento en la calle 3 Norte de avenida 22 Poniente hasta avenida 8 Poniente. También encontraremos
1: carga que avanza
0: sobre la calle 7 Norte de la calle 34 Poniente hasta avenida 28 Poniente.
1: Clima.
0: Ya tenemos 20 grados en la temperatura. 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

Estás en Match 90.1 más pop. Conéctate con Kylie Minogue. La canción se llama Can't Get You Out of My Head. Gracias, gracias por conectar, Matcher. Espero que estés teniendo un excelente miércoles 7 de octubre. Ya son las 10 de la mañana con 50 minutos. Ya sabes que ya comenzó el reto Halloween Match. Mi nombre es Emilio Quiroz, el que te acompaña hasta las 2. Y Matcher, si tú quieres ganar un código con valor de 1,000 pesos, así es, código con valor de 1,000 pesos, es muy sencillo. Lo único que tienes que hacer es subir un video muy creativo, deja liberar tu creatividad al millón. Un video creativo en el que nos muestres un maquillaje para Halloween. Nosotros ya subimos un ejemplo en nuestra cuenta oficial de Instagram, @matchradiohq. Recuerda, puedes mostrarnos el proceso, el resultado. No sé, tú deja volar tu creatividad. El chiste es que nos enseñes un maquillaje de Halloween. Tú puedes hacer lo que tú quieras. Deja que tu cerebro fluya, que tu cerebro vuele con la creatividad. Aquí no hay límites, no hay fronteras. La única es tu creatividad. Bien, gracias por conectarme, Matcher. Recuerda que cuando subas el video, tienes que etiquetar nuestra cuenta. Si lo subes en TikTok, @matchmxfm. Si lo subes en Instagram, @matchradiohq. Y el hashtag match, Halloween Match FM, perdóname, Halloween Match FM. Lo repito, hashtag Halloween Match FM. Te espero en redes sociales. Mientras, te dejo con Dua Lipa. Esta es la canción número 130 del día. Training Season aquí en Match 90.1 más pop. Conéctate, que tengas un buen día.

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5: ¿Qué tal, Matri? ¿Cómo estás? Buenos días, son las 11 de la mañana con un minuto. Saludos a todas y todas las que nos escuchan en este momento desde la capital de la semita, la bellísima Puebla. Me presento, mi nombre es Emilio Quiroz. Te acompaño normalmente hasta las 2. Gracias por conectar. Tengo 24 años, mi gente, 24 años. Todavía no sé qué hacer con mi vida, todavía estoy perdido. Pero bueno, muchísimas gracias por conectar. Saludos, saludos a ti que me estás escuchando. Repórtate para que te pueda mandar un saludo a través de la radio. Gracias por conectar. Dentro de dos rolas tengo buenas noticias. Buenas noticias.

Wherever, de Shakira. Gracias por conectarnos de la mañana con 8 minutos. Muy buena canción. Y hablando de nuestra artista Match, ¿es real que Shakira y Dua Lipa podrían estrenar una canción juntas? Soy Emilio Quiroz, te acompaño hasta las 2. Y bueno, de fondo te estoy poniendo la canción que cantaron en su concierto el fin de semana. ¿Te acuerdas que te conté? Shakira y Dua Lipa cantaron Antología juntas en vivo. Y bueno, el contexto es que ahora hay rumores de que este noviembre, o sea, ya en menos de un mes, nuestras dos artistas Match van a estrenar una rola juntas. Aún ninguna de las dos lo ha confirmado, pero gente cercana a los dos confirmó para un medio en Estados Unidos que ya no solamente es que la hayan escrito, sino que ya la grabaron, ya la tienen remasterizada, producida más bien. Y bueno, pronto la van a estrenar, Matcher. Pronto la van a estrenar, pendiente a nuestras redes sociales, @MatchRadioHQ, para mantenerte actualizado si llega algo nuevo, una nota distinta. La canción número 134 del día es de Dominic Fike, se llama Baby Doll. 11 de la mañana con 9 minutos, buena energía para Puebla, buenas vibras. Aquí en Match 90.1 más pop. Conéctate. Excelente miércoles. ¡Au!

0: Save Your Tears, de The Weeknd, The Match 90.1 más Pop. Conéctate, 11 de la mañana con 14 minutos. ¿Y qué crees? El reto Halloween Match te está esperando. 11.22, te cuento por qué.
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4: 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Muy buen camino, vámonos con más información vial. Oigan, tome nota, nos encontramos...
3: Aviso.
4: Un percance, esto en la calle 11 Norte, a la altura de la calle 46 Poniente.
3: Tráfico lento.
4: Sobre avenida 66 Poniente, si van de la calle 7 Norte hasta la calle 13 Norte. Carga sobre la calle 3 Norte, de avenida 22 Poniente hasta avenida 8 Poniente. Sobre avenida 36 Poniente, te retrasas de Gran Avenida hasta Boulevard Norte. Carga sobre avenida 22 Poniente, de la calle 7 Norte hasta la calle 11 Norte.
3: Clima.
4: Ya tenemos 20 grados en la temperatura, para hoy la máxima 22. No le vayan a cambiar, yo soy Oli, están escuchando Match 90.1 más Pop, conéctate.
0: Oli, oli, oli, oli, oli. Gracias por conectar, Matcher. Bienvenido, bienvenida. Oye, la escudería Match en este momento se encuentra en las calles de Puebla. Ren.
5: ¿Qué onda, Matchers? Ya nos encontramos en la escudería Match en Boulevard 18 Sur, entre Avenida San Francisco y Avenida San Ignacio, justamente en la colonia Jardines de San Manuel. Estamos atrás de la escuela, Matcher. Y no hay pierde, porque recuerda, puedes venir ya por el sticker Match si no lo cuentas, porque es un requisito principal que vamos a requerir para que puedas participar en los circuitos Match y ganarte próximamente en las próximas escuderías Match tu acceso para el Tecate Comuna 2026. Está buenísimo, traemos más sorpresas, así que te vamos a estar esperando aquí hasta las 12 de la tarde. Gracias, Emilio Quiroz, con doble Z. Regreso contigo a la cabina de Match 90.1 más Pop, conéctate.
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Safe and Sound de Capital Cities, aquí Match 90.1 más Pop. Conéctate, 11 de la mañana con 22 minutos. Gracias por conectar, Matcher. Bienvenido a esta temporada spooky, la spooky season. La temporada en la que, los sustos, el temor y también las calabazas, la parte bonita, el pan de muertos. No, a mí me encanta este mes, me encanta este mes. No sé, yo de hecho tengo un dilema muy fuerte, o sea, no sé qué prefiero, si la Navidad o esta temporada. Tú, Cami Pimentel, la productora, ¿qué prefieres? ¿Navidad o Halloween en general? Halloween, también yo, creo que yo también. Ustedes, Matchers, cuéntenmelo a través del Talkback Die Hard Radio o a través de Instagram, @EmilioQuiroz1, @MatchRadioHQ. ¿Qué prefieres, Halloween o Navidad? Aquí vemos dos personas Team Halloween. Bueno, y para eso queremos celebrar contigo, Matcher, porque tenemos un reto Halloween Match para ti. Mi nombre es Emilio Quiroz, el que te acompaña hasta las 2, ya lo sabes. Un reto en el cual vas a tener que poner a prueba tu creatividad y tu habilidad para el maquillaje. Así como lo escuchas, porque el reto se trata que tú subas un video a TikTok o Instagram, pues mostrándonos un maquillaje que hayas hecho para Halloween. Tiene que ser spooky, tiene que ser tenebroso. Así es, y para que tú participes tienes que subir este video usando el hashtag HalloweenMatchFM y etiquetándonos si lo subiste en TikTok, @MatchMXFM, y si lo subiste en Instagram, @MatchRadioHQ. 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Mientras voy a dejar con la siguiente canción. Esta es la rola número 137 del día, Kimo Sounds, Rise Low, aquí en Match 90.1 más Pop. Conéctate. Buen miércoles.

Locked Away, R-City y Adam Levine. Por cierto, esta es una colaboración con el cantante de Maroon 5 llamado Adam Levine. Oye, nuestra artista match, Billie Eilish, se hizo viral por estrenar nuevo look. Soy Emilio Quiroz, te acompaño hasta las 2. Y bueno, Billie Eilish dejó atrás el cabello y se lo pintó de güera otra vez. Ya había estado en el 2022 así, pero ahorita regresó a ese mismo look. Subió fotos y todo a su Instagram. Yo creo, la verdad, la neta, que como se lo pintó para la película de The Bell Jar, ya sabes, esta adaptación de la novela de Sylvia Plath, en la que ella participó, bueno, no solamente participó, sino que protagoniza la película, y bueno, su personaje, su papel, demandaba del pelo güero, pues por eso a lo mejor se lo dejó, yo digo, yo creo. ¿Tú qué dices, Matthew? Gracias por conectar. Recuerda que tenemos la escudería Match en este momento en las calles de Puebla. Recuérdalo, estamos en la colonia Jardines de San Manuel, Boulevard 18 Sur, entre Avenida San Francisco y Avenida San Ignacio. Por allá está Ren Jiménez y llevó stickers Match para que la próxima semana puedas participar y ganes accesos para el Festival de Cante Comune. Muy bien, vamos a escuchar a Billie Eilish. Esta es la canción número 139 del día, Wildflower, la rola con la que ganó mejor canción del año en los Grammy. Estás en Match 90.1 más pop, conéctate.

0: Match 90.1 más pop. Conéctate con Vanessa Carlton. La canción se llama A Thousand Miles. Una de las canciones pues más icónicas, ¿no? De los noventas, sobre todo del cine, yo creo, porque tiene una escena icónica que todos hemos visto. Ya sabes, Terry Crews en la película. ¿Y dónde están las rubias? ¿Dónde está Billie Eilish? Bien, gracias por conectar, Match. Oye, dentro de unos minutos, a las 11:48, voy a conectar con Ren Jiménez para que nos cuente más sobre la escudería Match.
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0: Muy buen camino, Matchers. Continuamos con más.
1: Tráfico lento.
0: Así nos vamos a encontrar Avenida 22 Poniente de la calle 7 Norte a la calle 11 Norte. Avenida 36 Poniente también con algo de carga de Gran Avenida hasta Boulevard Norte. La calle 3 Norte con carga de Avenida 22 Poniente hasta Avenida 8 Poniente. Sobre Avenida 66 Poniente también vamos a encontrar carga de la calle 7 Norte a la calle 11 Norte.
1: Carga que avanza.
0: Sobre la calle 7 Norte de la calle 34 Poniente hasta Avenida 28 Poniente.
1: Clima.
0: Ya tenemos 20 grados. No le cambien, soy Oli, están en Match 90.1 más Pop. Conéctate.

0: ¿Qué onda, Metro? ¿Cómo estás? Gracias por conectar. Oye, yo sé que muchos y muchas de ustedes nos estuvieron acompañando en la escudería Match. Muchísimas gracias. De verdad, muchísimas gracias por conectar con nosotros. Yo estoy emocionado, lo tengo que admitir. Estoy emocionado porque Ren Jiménez en este momento se encuentra en la escudería Match. Pero, ¿quién mejor que lo cuente que Ren Jiménez? Hola, Ren.
1: Hello, hello, Emi. Hello, Cami, desde la producción. Oigan, Matchers, acá seguimos esperándolos. Acuérdense que los esperamos hasta las 12 de la tarde. Boulevard 18 Sur, entre Avenida San Francisco y Avenida San Ignacio, en la colonia Jardines de San Manuel, porque traemos stickers Match y muchas sorpresas. Recuerda que ese sticker Match te va a dar un plus, porque próximamente, Matcher, estamos cada vez más cerca de que te ganes boletos para el Tecate Comuna 2026, que va a estar buenísimo. Así que, Matchers, si todavía no cuentas con el sticker, lánzate. Y si ya lo tienes, de todas formas, lánzate porque traemos muchas sorpresas. Recuerda, hasta las 12 de la tarde, Boulevard 18 Sur, entre Avenida San Francisco y Avenida San Ignacio, en la colonia Jardines de San Manuel. Estamos justamente atrás de la escuela. Acá te esperamos. Gracias.

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0: Match 90.1 más pop. Conéctate con DJ Goga y Jason Derulo. La canción se llama Mi Chico. Bien, gracias por conectar 11 de la mañana con 49 minutos. Saludos a todas las escuderías Match que están en la calle. Saludos a todos los Ubers y Didis que nos vienen escuchando. 5 estrellas para ti. Yo de plano hasta te daría un piojito. Gracias por escucharnos, Nacho. Y gracias por estar aquí 11 de la mañana con 49 minutos. Buen gusto musical de todos y todas las que nos están escuchando en este momento. Oye, Nacho, Rey Jiménez está en la escudería Match. Tú lo sabes y teníamos sorpresas para ti. Mi nombre es Emilio Quiroz. Te acompaño hasta las 2. Y mira, vamos a conectar con Rey Jiménez para que ella misma te cuente cómo le fue.
1: Matchers, con esto yo me despido. Gracias a todos los que vinieron a la escudería Match en Boulevard 18 Sur entre Avenida San Francisco y Avenida San Ignacio en la colonia Jardines de San Manuel. Recuerden, pendientes todos, porque los próximos días ya te vamos a estar regalando accesos para que te lances al Tecate Comuna 2026. Pero sí es súper necesario que nos lleves el sticker Match, porque eso te suma muchos puntos. Vámonos con más música, gracias a Emi y a Cami desde la producción. Esto se llama Daisies de Justin Bieber aquí en Match 90.1 más pop. Conéctate.

0: Calvin Harris con su canción Summer a las 11 de la mañana con 56 minutos en Match 90.1 más Pop. Conéctate, gracias por estar aquí, Matcher. Oye, la nota gamer del día. Si eres fan de Pokémon, hay un anuncio que te va a emocionar a ti y a todos los fans. Dentro de unos minutos a las 12 en punto te lo cuento.
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6: Son las 11 de la mañana con 59 minutos. Gracias por conectar, Metro. Bienvenido, bienvenida. Estás en tu estación favorita, la estación de los jóvenes, la estación de Puebla. Bien, muchísimas gracias por estar aquí, Metro. Estamos escasos segundos de que la mañana deje de ser mañana y en este momento se convirtió en tarde. Ya son las 12 en punto. Gracias por estar aquí, Metro. Y el otro día venía pensando, qué bello es cuestionarnos, ¿no? Qué bello es preguntarnos sobre la vida, sobre las cosas terrenales, sobre las cosas no terrenales, sobre todo. Hay que cuestionarnos todo. Gracias por conectarme, Metro. Dentro de dos canciones te voy a contar que Pokémon dio una noticia enorme. ¿Cuál? Dentro de dos rolas.

Match 90.1 más pop. Conéctate con DNC Cake by the Ocean. DNC, que es este proyecto liderado por el mismísimo Joe Jonas. Así es, parte de los Jonas Brothers, el cantante principal de los Jonas Brothers. Muy bien, aplausos para él. Yo sé que muchas, muchas aquí que nos están escuchando que son, pues, es su crush, Joe Jonas, ¿no? Para acabar pronto. Entre ellas, Ren Jiménez, exacto. Gracias por conectarme, Acho. Oye, Joe Jonas es bien fan de Pokémon y seguro está emocionado de los nuevos controles temáticos del videojuego para la Nintendo Switch 2. Soy Emilio Quiroz, te acompaño hasta las 2. Y bueno, si eres fan de esta saga, igual que nuestro artista match, el buen Joe Jonas, que bueno, él ya lo han grabado así de que comprando tarjetas de Pokémon super caras, hasta en un concierto, ¿no? Acaba de intercambiar una tarjeta de Pokémon por su pandero. Bueno, Joe Jonas es super fan y ayer Nintendo anunció el diseño que tienen para su nuevo control, como si fuera el famoso Pokémon Ditto. Así ya sabes, lo conoces, el morado con texturas como las del personaje y hasta tiene su cara en el control. Está súper bonito, la verdad. Si lo quieres ver, te lo comparto en Instagram. Escríbeme @EmilioQuiroz1, @MatchRadioHQ y te lo comparto. Mientras, escuchemos A Temper City. La canción se llama Self Aware y la escuchas a las 12:08 aquí en Match 90.1 más pop. Conecta.

0: Match 90.1 más pop. Conéctate con Dua Lipa. La canción se llama Levitating y sonó a las 12:14. Muy bien, gracias por conectar, Match. Y te deseo una gran tarde. Buena vibra, buena energía, buena suerte en todo lo que vayas a hacer el día de hoy. Lo digo en serio, de verdad. Gracias por conectar, Match. Oye, Olivia Rodrigo llevó su concierto a otro nivel. Ya, neta, ahora sí, a otro nivel. El efecto especial que hace en cada show está brutal, ¿no? ¿No lo has visto? Bueno, dentro de unos minutos, 12:23, te lo cuento.
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2: Muy buen camino, vámonos con toda la información vial.
1: Tráfico lento.
2: Así nos encontramos Avenida Las Margaritas, de la calle Miguel Hidalgo hasta Avenida 16 de Septiembre. Avenida 11 Sur con carga de Avenida 15 Poniente hasta Avenida 31 Poniente. La calle 7 Sur lleva algunos asentamientos, de la calle 109 Poniente hasta Avenida 105 Poniente. También nos encontramos
1: carga que avanza
2: sobre la calle 18 Norte, de Avenida Juan de Palafox y Mendoza hasta Avenida 8 Oriente. También hay carga que avanza en Boulevard 22 Sur, de Boulevard Circunvalación hasta Avenida San Francisco.
1: Clima.
2: 21 grados, ya nos marca el termómetro para hoy, la máxima 22 grados. No le cambien, yo soy Oli, están escuchando la mejor música, solo aquí a través de Match 90.1 más Pop. Conéctate.
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Where Have You Been? Rihanna en Match 90.1 más pop. Conéctate, son las 12:23. El reloj no deja de avanzar. Muchas gracias por dejarme acompañarte. Espero que estés teniendo un buen miércoles. Oye, los efectos especiales en el concierto de Olivia Rodrigo parecen de otro mundo. Soy Emilio Quiroz, te acompaño hasta las 2. Y bueno, hay un momento súper bonito en el concierto de nuestra artista Match, donde hace una transición, deja de tocar las canciones de su nuevo álbum y comienza con las de sus anteriores discos, como regresando a las épocas en las que todos lo conocimos, ¿no? Eso me hace muy bonito, pero bueno, para reforzar esta idea, en la pantalla enorme así en el escenario, aparece Olivia de perfil, o sea, de lado, soplando un girasol, y cuando empiezan a volar las florecillas, las pulseras que le dieron a todos al inicio del concierto comienzan a brillar, como si cada flor fuera la pulsera, y va así rodeando todo el escenario, va iluminando todo el público, a todos les va llegando estas florecitas que van iluminando las pulseras, y así da por inaugurada una nueva etapa de su show. Me encantó. Se me hizo una cosa súper creativa. Muy bien por Olivia Rodrigo. Si quieres ver el video, escríbeme en Instagram, @EmilioQuiroz1, y te lo comparto. Mientras, te voy a dejar con la canción número 149 del día. Espero que estés teniendo un buen miércoles. Que tengas una linda tarde. Esto es Stupid Song, Olivia Rodrigo, en H90.1 más pop. Conéctate. Que tengas un excelente miércoles.

Match 90.1 más pop, conéctate con los Black Eyed Peas. La canción se llama I Got a Feeling. Tengo un buen presentimiento, Matchery, de que hoy, miércoles 7 de octubre, es tu día. Muchísimas gracias por conectar. Espero que estés pasándola muy bien. Oye, tengo boletos para que tú y tres amigos o amigas más se lancen al concierto de Love of Lesbian. Soy Emilio Quiroz, te acompaño hasta las 2. Matchery, si tú quieres ganar tus accesos para el concierto de Love of Lesbian, que por cierto será en la Ciudad de México, en el Auditorio Nacional, el 25 de noviembre, es muy sencillo. Lo único que tienes que hacer es cumplir con estos tres pasos. El primero, sigue nuestra cuenta oficial de Instagram, @matchradiohq, y mi cuenta personal, @EmilioQuiroz1. Es importante que nos sigas a los dos, @matchradiohq, @EmilioQuiroz1. Una vez que nos sigas, pasamos al paso número 2. Pasamos al paso, pasamos al siguiente paso, que es el número 2. Y es sencillo, mándame por mensaje privado cuál es tu canción favorita de Love of Lesbian. Listo, paso número 3, yo te paso un link. Oh, otra vez pasito, pam, pum, pasito, tun, tun. Paso número 3, sencillo, te voy a mandar un link, le picas, te registras y con eso estás participando. Espero por allá, Matchery. Mientras, te voy a dejar con una de mis rolas favoritas, lo tengo que admitir, del momento, lo he de admitir. La canción número 151 es de Joe, se llama End of Beginning y la escuchas aquí en Match 90.1, más pop. Conéctate, que tengas un excelente miércoles.

0: Believer, Imagine Dragons en Match 90.1 más Pop. Conéctate, son las 12:40. Gracias por conectar, Nacho. Oye, dentro de unos minutacos, exactamente a las 12:49, te voy a contar cómo puedes ganar un código Match con valor de 1,000 pesos haciendo el reto Halloween Match.
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4: Muy buen camino, vámonos con más.
1: Manifestantes.
4: Sobre Avenida Reforma con dirección al Zócalo, ya lo sabes.
1: Tráfico lento.
4: En Avenida 11 Sur de Avenida 15 Poniente hasta Avenida 31 Poniente. Avenida Las Margaritas lleva carga vehicular de la calle Miguel Hidalgo hasta Avenida 16 de Septiembre. Vamos a encontrar...
1: Carga que avanza.
4: Sobre calle Carril de la Rosa de la calle 50 Norte hasta la calle 20 Oriente. También hay carga que avanza en la calle 18 Norte de Avenida Juan de Palafox y Mendoza hasta Avenida 8 Oriente. Boulevard 22 Sur con carga que avanza de Boulevard Circunvalación hasta Avenida San Francisco.
1: Clima.
4: 21 grados ya nos marca el termómetro. Soy Oli, están en Match 90.1 más Pop. Conéctate.
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0: Patient Zero, Taylor Swift en Metro 90.1 más pop, conéctate. Gracias por conectar. Oye, ¿te enteraste sobre el reto Match Halloween que tenemos para ti? Aquí te lo cuento. Mi nombre es Emilio Quiroz, el que te acompaña, se pira, se fuga, se escapa, se va, huye, huye huyendo, corre corriendo a las 2. Muchas gracias por estar aquí. Y bueno, te voy a contar. Cada semana, cada lunes, vamos a publicar un nuevo reto Match Halloween. El de esta semana fue que nos enseñes tu maquillaje de Halloween más creativo a través de un video. Y tú no puedes hacer el video que quieras, puedes enseñarnos el proceso, el resultado, lo que tú gustes, Matchery, lo que tú gustes y mandes. Así es. Bueno, una vez que subas tu video, etiqueta nuestra cuenta oficial @matchradiohq. Si lo subiste en Instagram y si lo subiste en TikTok, etiquétanos como @matchmxfm. Usando el hashtag HalloweenMatchFM para que nosotros te podamos encontrar. Una vez que lo subas ya estás participando y el viernes en Match daremos a conocer al ganador, que se lleva un código con valor de 1,000 pesos para la tienda en línea más grande del mundo. Es muy sencillo ganarlo, es muy sencillo participar, Match, y deja que tu creatividad fluya. Y lo mejor de todo es que cada viernes en Match tendremos nuevos ganadores, porque cada lunes habrán nuevos retos. Entonces te espero, Match, y mientras te voy a dejar con Alex Warren. La canción se llama Ordinary y la escuchas aquí en Match 90.1 más pop. Conéctate, bonita tarde.
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5: ¿Qué onda, Patrick? ¿Cómo estás? Buena tarde. Ya es la 1:01. Con esto arranqueamos oficialmente nuestra cuarta y última hora en el día juntos. Gracias por dejarme acompañarte. Estamos a 22 grados centígrados. La neta, el calor sí se siente más potente, Se siente más potente que ayer. Gracias por dejarme estar contigo, Matcher. Saludos a todos y todas. Oye, mándame por mensaje en Instagram, @EmilioQuiroz1, @MatchRadioHQ. Mándame por mensaje privado. ¿Qué música te gustaría escuchar y qué otros temas te gustarían escuchar en nuestro programa? Para que este sea tuyo y mío. El programa es tuyo y mío. Recuérdalo, dentro de dos rolas voy a contar algo que no te veías venir.

Más pop, conéctate con Wiz Khalifa y Maroon 5. La canción es una colaboración, muchos lo saben, pero esto es una rola en colaboración con Wiz Khalifa, el mismo que hizo la rola de See You Again, ¿te acuerdas? Con Charlie Puth también. Muy bien, buena canción, Payphone en Match, gracias por conectar. Oye, Bruno Mars se olvidó de Karol G y ahora invitó a su concierto a Becky G. Soy Emilio Quiroz, te acompaño hasta las 12. A ver, algo es claro, le gustan las latinas a Bruno Mars, que se llamen G. Y bueno, le tenemos que presentar a Laura G o algo, ¿no? El caso es que si a ti te gusta Bruno Mars, te cambias el nombre. Por ejemplo, en lugar de ser Emilio Quiroz, ahora llámate Emilio G. Miau. A Giselle creo que le gusta Bruno Mars, ¿no? Bueno, que se llame Giselle G. GG. Bien, gracias por conectar, Metro. El caso es que Bruno Mars tiene una dinámica en sus conciertos en la que apunta la cámara al público y busca a su Angel Baby. Así le llama a él, que es básicamente una fan que baile, que cante, que tenga ahora, vaya. Y en su último concierto en Los Ángeles, apuntó la cámara y de la nada salió Becky G. ¿Será que traen algo entre manos? ¿Ya olvidó a Karol G? ¿Qué está pasando? Bueno, yo te mantendré informado de esto. Recuerda seguirnos en @matchradiohq para enterarte de todos los detalles. La canción número 158 del día es de Bruno Mars y Lady Gaga, Lady G. Die with a smile aquí en Match 90.1, más pop. Conéctate G.

0: Catch 90.1 más pop, conéctate con Justin Bieber y Daniel Caesar. La canción se llama Peaches. Gracias por estar, Matcher, y gracias por conectar. Dentro de unos minutos, a la 1:25, te voy a decir cómo ganar accesos para el concierto de Akira Yamaoka.
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4: Que tengas una excelente tarde, es un gusto para mí acompañarte. Vamos con toda la información vial.
2: Manifestantes.
4: Los encuentras en las inmediaciones del Zócalo, evita la zona.
2: Tráfico lento.
4: En el Boulevard Hermano Cerdán, entre la autopista México-Puebla y el Boulevard Francisco Villa. Se complica el avance de Avenida 11 Oriente, entre la calle 10 Sur y el Boulevard 5 de Mayo. Si tu camino es por la calle 5 Sur, te quedas detenido entre el circuito Juan Pablo II y el Boulevard Carlos Camacho Espíritu. Vamos lentos en Avenida 68 Poniente, entre la calle 17 Norte y la Diagonal 9 Norte. Con asentamientos en la calle 53 Sur, entre Avenida 13 Poniente y la recta Cholula.
2: Clima.
4: 22 grados. 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

Snatch 90.1 más pop, conéctate con One Direction. La canción se llama What Makes You Beautiful. Esa canción que los llevó a la fama mundial. Esa canción con la que dejaron de ser un simple grupo de amigos intentando ser una banda y se convirtieron en el gran legado que fueron para la música. Muy bien, gracias por conectarme a Trey. What Makes You Beautiful, One Direction. Oye, tengo boletos para que tú y tres amigos o amigas más se lancen al concierto de Akira Yamaoka. Soy Emilio Quiroz, te acompaño hasta las 2. Y Metroid, si no lo sabes, Akira Yamaoka es el compositor de toda la atmósfera sonora del videojuego Silent Hill. Él creó la música de muchos de tus videojuegos favoritos, entre ellos Silent Hill. Y va a dar un concierto increíble el 1 de noviembre en el Teatro Metropolitan en la Ciudad de México. Yo tengo boletos para que tú y tres amigos o amigas más se lancen. ¿Cómo? Sencillo. Ve a Instagram, sigue nuestra cuenta oficial @matchradiohq, mi cuenta personal @emilioquiroz1, y mándame por mensaje privado cuál es tu videojuego de terror favorito. Mándamelo, yo te voy a pasar en ese momento un link para que le piques, te registres y con eso estés participando. Por ejemplo, uno de mis videojuegos favoritos de terror es el Outlast. Los jugados, bueno, Outlast 1 es bueno. Por ejemplo, Poppy Playtime es el de Camila. Poppy Playtime es un juego de terror bastante aterrador. Muy bien, mándame tu mensaje, yo te paso un link, le picas, te registras y puedes ser ganador o ganadora. Mientras, Dracula, Tame Impala, aquí en Match 90.1, más pop. Conéctate, que tengas una bonita tarde.

90.1 más pop, conéctate con Flowrida. La canción se llama Ride Round y la escuchaste 1:32 p.m. Oye, espero que tengas un buen día, de verdad te lo digo de corazón. Ayer me corté el cabello, estoy pelón. Y bueno, me sale mi lado más, pues no sé, más sensible cuando estoy pelón, como que digo, ay, estoy pelón. Bueno, gracias por conectarme, Archer, te mando un abrazo, gracias, gracias por estar aquí. Fotografiaron a Bad Bunny y Sabrina Carpenter saliendo de un restaurante y había rumores de romance, aunque ya salió la verdad a la luz. Soy Emilio Quiroz, te acompaño hasta las 2. Y bueno, el contexto es que se hizo viral una foto de los dos saliendo de un restaurante y el titular decía: Sabrina y Bad Bunny son pareja. Bueno, si viste la foto, déjame te rompo la ilusión, perdóname, porque resultó ser una foto hecha con inteligencia artificial. Nada fue real. Qué loco el nivel que está alcanzando la inteligencia, ¿no? Inteligencia artificial. Qué locura. A lo mejor hasta mi corte de cabello es hecho por inteligencia artificial y ni yo me he dado cuenta. Porque ahorita me estoy viendo ahí en el reflejo y parezco así como un pollito, ya sabes, así recién nacido, así de que... Bueno, gracias por conectarme, Archer. Vamos a escuchar a la protagonista de esta fake news. Esto es de Sabrina Carpenter, la canción número 163 del día. Es llamada, conocida, denominada como Espresso. La escuchas aquí en Match 90.1 más pop. Conecta.

Sia, Chandelier, 1:40 p.m. en Match 90.1 más pop, conéctate. Gracias por estar aquí. ¿Quieres ganar accesos para el concierto de Alejandro Sanz? Bueno, dentro de unos minutos, a la 1:48, te voy a ayudar no solamente a que los ganes, sino a que disfrutes el concierto.

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2: Continúa disfrutando de tu camino, es momento de más información vial.
0: Aviso.
2: Te comento que continúan los manifestantes en las inmediaciones del Zócalo, evita la zona.
0: Tráfico lento.
2: En la calle 53 Sur, entre la avenida 13 Poniente y la recta Cholula, se complica el avance de avenida 68 Poniente, entre la calle 17 Norte y la diagonal 9 Norte. Vamos poco a poco en avenida 11 Oriente, de la calle 10 Sur al bulevar 5 de Mayo. Tránsito lento en la calle 5 Sur, entre circuito Juan Pablo II y el bulevar Carlos Camacho Espíritu. Y con asentamientos en avenida Manuel Espinosa Iglesias, de la calle 18 Sur al bulevar 14 Sur.
0: Carga que avanza.
2: La encontramos en avenida 42 Sur, de la calle 57 Oriente al bulevar Fidel Velázquez.
0: Clima.
2: 22 grados. 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
2: 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Conéctate. ¿Cómo estás, Match? 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

¡Qué buena rola, Metro! Y gracias por conectar. Dua Lipa, la canción se llama Training Season. Metro, buenas noticias. Tengo boletos para que tú y tres amigos o amigas más se lancen al concierto de Alejandro Sanz. Soy Emilio Quiroz, te acompaño hasta las 2, tío. Y si quieres ganar boletos para el concierto de Alejandro Sanz, dime cómo se llama esta canción por mensaje en Instagram. ¿Quién me va a tapar esta noche que hace frío? Espero que seas tú, Alejandro Sanz. Bueno, ¿quieres ganar tus accesos? 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Una rolota para todos los fans de Alejandro Sanz. Dime cómo se llama, yo te paso un link, le picas, te registras y estás participando para ser ganador o ganadora. Espero por allá, Matcher. Mientras te dejo con Kendrick Lamar. Y sí, la canción es Luther. Y la escuchas aquí en Match 90.1 Más Pop. Conéctate.

0: Billboard of Broken Dreams, Green Day en Match 90.1 más pop. Conéctate, gracias por conectar. 1:57. Con esta rola me despido, macho. Y gracias por haberme dejado acompañarte en este miércoles. Ya llega Giselle Navarrete para acompañarte con buena música y buena energía aquí en Match 90.1 más pop. Conéctate.
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2: ¿Qué tal, Matcher? ¿Cómo andamos? Excelente tarde de miércoles 7 de octubre, ya mitad de semana. Es la 1:59 y ya estamos de que literal a 10 segundos de que nos den las 2 de la tarde. ¿Cómo andamos? Iniciamos con nuestra hora de música continua. Las mejores canciones por 60 minutos sin cortes comerciales. Yo soy Giselle, te voy a estar acompañando hasta las 6 de la tarde. Hoy en este artista match, Taylor Swift encontró la forma de llevar uno de sus álbumes más populares otra vez hasta el número 1, pero después de un año. ¿Cómo lo hizo? Te lo voy a contar a las 2:08. Espero que estés teniendo una excelente tarde en la mejor estación que es...

Sigues en Match 90.1 más Pop. Conéctate que vamos a escuchar a Lady de Macho. Oye, Macho, casi un año después de su estreno, Taylor Swift volvió al número uno de Billboard 200 con The Life of a Showgirl, The Encore. Soy Yusel Navarrete, te acompaño hasta las 6 de la tarde. Justo es gracias a esta nueva edición de su disco que le agregó 4 canciones nuevas: Patient Zero, Cleveland, Pink Clouding y también Babylon. Y Macho, este disco así saltó del puesto 21 directamente al número 1. Esta lista, que es el Billboard 200, son la lista de los 200 álbumes más importantes. Imagínate, del 21 al lugar número 1, huge, está gigante este gran record. Macho, y lo más fuerte es que pues el relanzamiento que hizo este álbum, pues al final logró que creciera demasiado en popularidad y de una manera así de que exponencial. ¿Cuál es tu canción favorita de esta nueva versión de Life of a Showgirl, The Encore? La mía totalmente es Patient Zero, se me hace una canción muy feliz. ¿Cuál es la tuya? Cuéntamelo a través de redes, @matchradiohq. Y te voy a dejar algo de la primera edición de este álbum, se llama Opalite, la canción número 173 del día, en Match 90.1 más Pop. Conéctate.

0: Estás en Match 90.1 más Pop. Conéctate, escuchamos Messi de Lala Young, la canción número 174 del día. Oye, Match, los famosos, bueno, dos famosos españoles fueron los que compartieron una rola con nuestro artista Match, Karol G. ¿Y qué crees? Ya terminaron en el número uno global. Te voy a contar de quiénes se trata a las 2:22 minutos.
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3: Matchers, que tengan un excelente camino. Vamos con toda la información vial.
1: Tráfico lento.
3: En el Boulevard Atlixco, entre Calzada Colorines y el Boulevard del Niño Poblano, se complica el avance en el Boulevard 5 de Mayo, entre la Avenida 43 Oriente y el Boulevard Carlos Camacho Espíritu. Vamos poco a poco en Avenida Manuel Espinosa Iglesias, de la calle 18 Sur al Boulevard 14 Sur. Tránsito lento en la calle 10 Sur, entre la Avenida 11 Oriente y la Avenida 17 Oriente, con asentamientos en Boulevard Esteban de Antuñano, a la altura de Avenida 25 Poniente.
1: Carga que avanza.
3: En Avenida 11 Norte, de la Avenida 18 Poniente a la Avenida 4 Poniente.
1: Buen avance.
3: Aprovecha Avenida Héroe de Nacozari, entre la Avenida 22 Poniente y la Avenida 38 Poniente.
1: Clima.
3: 22 grados. 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

Estás en Match 90.1 más pop. Conéctate que vamos a escuchar Story Love de Edward Maya. Oye, Matcher, ¿quiénes son? Judaline y Rosowski. Ellos son dos españoles que colaboran con Karol G en su canción Baby Wow. Matcher, justo Judaline tiene 23 años. Matcher, tenemos la misma edad y mírala a ella. Y su música me gusta porque justo como que mezcla mucho la parte del pop, pero también con música alternativa. Además toca instrumentos como el piano, la guitarra y el cuatro venezolano, así se llama. Es un tipo de guitarra típica, está bastante interesante porque solamente tiene cuatro cuerdas. Y Rosowski, él es un cantante y productor que él comenzó pues a compartir su música en el 2019. Ha trabajado con un montón de artistas, entre ellos por ejemplo C. Tangana, que también hace música como tipo urbana, bastante interesante. Y una de sus canciones de Rosowski, adivina cómo se llama, de las más famosas, es Baby Romeo. Y ahora tenemos Baby Wow, me encanta. Esta colaboración justamente como que hizo que ellos dos también empezaran a tener una fama muy muy grande. Y además Baby Wow ya llegó al número uno del Billboard Global 200, que te repito, Macho, los 200 listos más importantes, las 200 canciones, las 200 álbumes, todo. ¿Tú ya los conocías? Yo sí, más que nada Rosowski, grande entre los grandes. Vamos a escuchar esta gran canción, Baby Wow, con Karol G, Rosowski y Judah Line, en la canción número 176 del día, Baby Wow, en Match 90.1 más pop. Conéctate. 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

Sigues en Match 90.1 más pop. Conéctate, Super Counting Stars de One Republic. Major, te tengo el pasaporte Match para que te vayas con tus tres personas favoritas al concierto de, adivina quién, el mismísimo Bruno Mars. Yo soy Giselle Navarrete, te estoy acompañando hasta las 6 de la tarde. Matcher, este es un pasaporte Match para que te lleves tus 4 boletos. Bruno Mars se va a estar presentando el 3, 4, 7, 8 y 11 de diciembre en el Estadio GNP Seguros de la Ciudad de México. ¿Cómo puedes participar por tu pasaporte Match? Muy fácil. Tenemos dinámica de adivina la canción. Síguenos primero en Instagram como @matchradiohq. Búscame a mí como @GiselleNavarrete_. Y es a mí a quien le vas a mandar el mensaje con el nombre de esta canción de Bruno Mars. Es un rolón, macho, clasiquísimo de Bruno Mars. Si te lo sabes una vez, corre a mandar ese mensaje @GiselleNavarrete_. Me dices, el nombre de la canción es este. Si lo tienes bien, si lo tienes correcto, te voy a pasar el registro a nuestro pasaporte Match. Lo llenas y ya con eso vas a estar participando para llevarte tus 4 boletos. @MatchRadioChucu, @GiselleNavarrete_. Me mandas el mensaje a mí con el nombre de esta gran canción de nuestro artista Match, Bruno Mars. Vámonos participando, Matcher. 178 canciones, Apathy, Rosé, Bruno Mars, sonando aquí en Match 90.1 más pop. Conéctate.

Pues por todo este lado altruista. Él llegó a tener un récord Guinness por apoyar a 39 organizaciones benéficas diferentes a lo largo de su vida. Justo sus donaciones fueron hacia causas infantiles, de salud y de ayuda humanitaria alrededor del mundo. Así que sí, Mature Michael no solamente dejó huella con su música, también convirtió gran parte de su éxito en apoyo para muchísimas causas, y eso yo creo que vale mucho en un artista que no solamente es en la música, sino también que pueda dar algo a nuestro mundo, así como todos. Vámonos con más música. Back to Friends, Somber, es la canción número 180 del día en Match 90.1 más Pop. Conéctate.

Sigues conectando en Match 90.1 más pop. Conéctate, eso fue Late Night Talking de Harry Styles. Aquí en Match 90.1 más pop, conéctate. 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Soy Giselle Navarrete y te acompaño hasta las 6 de la tarde, Matcher. 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Vámonos con más música. Loser de Tame Impala en la canción número 182 del día, sonando en Match 90.1 más pop. Conéctate.

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1: Sigues en Match 90.1 más pop. Conéctate, Break My Heart de Dua Lipa. 183 canciones sonando el día de hoy. Oye, Lady Gaga y Ariana Grande crearon Rain On Me. Y la historia de esta canción, de cómo nació, explica por qué terminó siendo todo un hitazo. Te voy a contar más a las 3 de la tarde.
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4: Informe vial. Conduce con cuidado mientras te comparto toda la información vial.
3: Tráfico lento.
4: En el Boulevard Esteban de Antuñano, a la altura de Avenida 25 Poniente, se complica el avance de la calle 10 Sur, de la Avenida 11 Oriente a la Avenida 17 Oriente. Si tu camino es por Avenida Manuel Espinosa Iglesias, te quedas detenido entre la calle 18 Sur y el Boulevard 14 Sur. Vamos muy lentos en Boulevard Atlixco, entre Calzada Colorines y el Boulevard del Niño Poblano, con asentamientos en Boulevard 5 de Mayo, entre la Avenida 43 Oriente y el Boulevard Carlos Camacho Espíritu.
3: Carga que avanza.
4: La encontramos en la calle Tulipán, entre la avenida Tilac y la calle Chopo.
3: Buen avance.
4: Aprovecha avenida Héroe de Nacozari, entre avenida 22 Poniente y avenida 38 Poniente.
3: Clima.
4: 22 grados. 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
2: ¿Qué tal, Matcher? Excelente tarde de miércoles, 7 de octubre, el mejor día de la semana. Uno de los mejores, porque el viernes en Match también le gana. Pero ya estamos a media semana, 7 de octubre, Matcher. El día número 7 de este mes y sigo sin comer hojaldras. Ya sabes que te estoy informando a esta hora todos los días. Hasta que llegue el fabuloso día en que coma una hojaldra. ¿Qué tal, Matcher? Provechito, espero que estés comiendo muy, pero muy rico. Oye, vamos a platicar de una canción entre Lady Gaga y Ariana Grande, porque hay una razón por la cual terminó siendo una canción tan personal para ellas. Te cuento más.

Sigues en Match 90.1 más pop. Conéctate, se fue Bad Romance de Lady Gaga. Que Mature, Rain on Me es una canción de Lady Gaga y Ariana Grande. Esta rola logró hacerlas mucho más amigas y mostrarse un poquito más vulnerables con sus fans. Yo soy Giselle Navarrete, te estoy acompañando hasta las 6 de la tarde. Justo cuando Lady Gaga y Ariana hicieron Rain on Me, las dos venían de atravesar etapas pues un poco difíciles, personales sobre todo. Así que la canción terminó hablando pues de seguir adelante, incluso cuando todo está como muy complicado. Lady Gaga contó que al principio como que se alejaba un poco de Ariana porque sentía que podía como pasarle su propia negatividad y todo a Mature. Pero Ari justo estuvo ahí como siguió buscándola y todo, le escribía, se preocupaba por ella, hasta que por fin lo lograron, Mature, lograron conectar de verdad. Y después fue Lady Gaga la que le dijo a Ariana Grande que tenía que cantar con emoción y no tanto buscando que se escuchara perfecta, sino que realmente sintiera la rola con cada nota, con cada letra que ella estaba diciendo. Esto justamente fue una canción muy personal de la hora lejano 2020, pero la verdad es que es un rolón. Si lo quieres escuchar, te lo puedo mandar a través de Instagram @GiselleNavarrete y en bajo síguenos también en @MatchRadioHQ. Ya escuchamos a Lady Gaga, pero ahora vámonos con Ariana Grande con esto que se llama Hate That I Made You Love Me. 186 canciones en Match 90.1 más pop. Conéctate.

0: Estás escuchando Match 90.1 más pop. Conéctate con Billie Eilish. Eso fue Birds of a Feather. Es la canción número... ¿Qué crees que número es? Matcher 187 del día. Oye, te tengo boletos para un gran show. Si a ti te gustan los videojuegos, seguramente conoces la serie de Silent Hill. Bueno, tenemos boletos para su compositor de la banda sonora, Kira Yamaoka. A las 3:23 minutos te digo cómo llevarte estos boletos.
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0: Matchers, que tengan un excelente camino. Vamos con toda la información vial.
1: Tráfico lento.
0: En la vía Tlixcayotl, entre el Boulevard del Niño Poblano y el Circuito Juan Pablo II. Vamos lentos en la carretera federal Puebla-Tehuacán, entre la Avenida Unidad Deportiva y la calle Carmen Cerdán. Con asentamientos en Avenida 25 Poniente, entre la Avenida Rosendo Márquez y la calle 47 Sur.
1: Carga que avanza.
0: En la diagonal Defensores de la República, entre la avenida 14 Poniente y la avenida 4 Poniente. Tránsito ligero en la calle 46 Poniente, entre la calle 13 Norte y el Boulevard Carmen Cerdán.
1: Clima.
0: 23 grados. ¿Necesitas ayuda para anticipar tu ruta y evitar el tráfico? 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

Sigues en Match 90.1 más Pop. Conéctate, acabamos de escuchar In My Mind de Tainoro, Gigi D'Agostino. Matcher, ¿qué tanto te gusta el videojuego de Silent Hill? Ahorita que andamos en Halloween, yo creo que va a estar bien interesante estar jugando así en la noche. ¡Qué miedo! Oye, te tengo boletos para que vayas al show de Akira Yamaoka, el compositor de la banda sonora de este videojuego. Soy Isel Navarrete, te acompaño hasta las 6 de la tarde. Justo él es muy famoso porque hizo como toda la atmósfera sonora de esta saga. Y se va a presentar el 1 de noviembre en el Teatro Metropolitan de la Ciudad de México. ¿Cómo participas? 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También síguenos en nuestra estación digital, nuestra estación hermana K-Pop México Radio, a través de iHeartRadio, así la vas a poder encontrar para que tengas los mejores éxitos del K-Pop sin nada de anuncios, nada mature. Vámonos con más música, Olivia Dean con So Easy to Fall in Love, aquí en Match 90.1 más Pop, conéctate.

Sigues en Match 90.1 más Pop. Conéctate, sube One to One to Me de Jason Derulo. Que nuestro artista Match, él escribe canciones para otros artistas antes de ser famoso. Soy Giselle, te sigo acompañando desde las 6. Justo así, Matcher, mucho antes de que él se hiciera conocido, pues, por sus propias canciones, nuestro artista Match, Jason Derulo, ya estaba trabajando como compositor. Antes de lanzar su carrera como solista, él escribió varias rolas para artistas como Sean Kingston, artista Match, también Lil Wayne, Diddy y hasta Cassie también trabajó con ella. Básicamente, Matcher primero ayudaba a otros a tener canciones increíbles y después él terminó convirtiéndose en uno de los nombres más reconocibles del pop. La verdad, a mí me da mucha alegría cuando sé de historias de artistas Match, que hay muchísimos compositores Matcher, pero hay unos que se quedan en eso y siento que está padre cuando también ellos hacen su carrera como solistas. Así que felicidades a Jason Derulo por esa gran e increíble decisión que ya tomó hace unos años. Vámonos con más música. Esta es una gran artista Match, mi güerita favorita, ya sabes quién es, Sabrina Carpenter, con Please, Please, Please, la canción número 191 del día, aquí en Match 90.1, más pop, conéctate.

0: Sigues escuchando Match 90.1 más Pop. Conéctate, David Guetta con Play Hard, 192 roles en el día. Oye, Mature, necesito que vayas preparando tu TikTok o tu Instagram, porque nuestro reto Match de Halloween de esta semana va a ser que te ganes $1,000 y ya está publicado. A las 3:47 te digo cómo te llevas estos códigos Match.
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2: Informe vial. Que tengas un excelente camino y conduce con precaución.
1: Tráfico lento.
2: Si tu camino es por Avenida 25 Poniente, te quedas detenido entre Avenida Rosendo Márquez y la calle 47 Sur. Vamos lentos en la vía Tlixcayotl, entre el Boulevard del Niño Poblano y Circuito Juan Pablo II. Con asentamientos en Carretera Federal Puebla-Tehuacán, entre la Avenida Unidad Deportiva y la calle Carmen Cerdán.
1: Carga que avanza.
2: La encontramos en Avenida 30 Poniente, entre la calle 9 Norte y la calle 17 Norte. Tránsito ligero en Avenida 16 de Septiembre, entre la calle de Valencia y el Boulevard 5 de Mayo.
1: Buen avance.
2: Aprovecha Avenida Vicente Guerrero.

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Nation, Sarah the Taylor Swift, sonando aquí en Match 90.1 más Pop. Conéctate, que rolón. 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Un rolón del 2016, Lush Life de Sarah Larson, sonando en Match 90.1, más pop. Conéctate, buenas tardes.

0: escuchando Match 90.1 más Pop. Conéctate, acabamos de escuchar Hello de Martin Solveig. 195 canciones sonando el día de hoy. Hoy en nuestro artista Match, Pitbull regresa este mes de octubre con un nuevo álbum. Pero Matcher no llega solito. Te voy a contar de las colaboraciones que preparó a las 4 de la tarde.
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9: Match. ¿Qué onda, Matcher? Ya a las 4 de la tarde en este miércoles 7 de octubre. ¿Cómo andamos? Espero que te encuentres muy, pero muy bien. Se me está pasando muy rápido de mi día, Matcher. ¿A ti cómo vamos? Oye, lluviosa tarde de miércoles. Si vas a salir, toma tus precauciones, porque en algunos puntos de la ciudad ya está lloviendo. Por acá en la colonia Santiago, reportando. Sí, Matcher, cae agua del cielo. Soy Isel Navarrete, sigo contigo hasta las 6 de la tarde. Oye, Pitbull está a punto de lanzar nuevas canciones e invitó a artistas de todos lados para que se sumaran, para que se unieran a este disco. Te cuento quién es dentro de dos canciones. Buenas tardes.

Estás en Match 90.1 más pop. Conéctate que vamos a escuchar International Love the Pitbull. Y Matcher, nuestro artista Match, Mr. Worldwide Pitbull, va a lanzar un nuevo álbum este 9 de octubre y viene llenísimo de colaboraciones. Yo soy Giselle Navarrete, te estoy acompañando hasta las 6 de la tarde. En tan solo dos días, Matcher Pitbull va a estrenar su nuevo álbum que se va a llamar Pitcoin, que va a llegar este 9 de octubre con 24 canciones. Y hay muchas colaboraciones con artistas de distintos estilos. Tiene a Bon Jovi, a Nijo, a Jason Derulo, a Enrique Iglesias, también a Wiz Khalifa y muchos más. Así que básicamente Matcher Mr. Worldwide está preparando un álbum para demostrar que todavía tiene contactos en todo el planeta. Él literal abrió su libretita de contactos y dijo, este, agarrando artistas de todos lados. Ya sabes, muy pendiente en nuestras redes sociales para que te enteres de todo este nuevo estreno a través de Instagram, @matchradiohq. Te voy a dejar con esta gran canción de Bruno Mars en la rola número 198 del día. Se llama I Just Might, sonando en Match 90.1 más pop. Conéctate.

0: Estás en Match 90.1 más pop. Conéctate, escuchamos Flowers de Miley Cyrus, la canción número 199 del día de hoy. Matchery, pasado mañana tenemos nuestro segundo punto de escudería de esta semana. Si todavía no sabes en dónde es, muy tranquilo, tranquila, porque a las 4:24 te lo vengo a contar.
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0: Matchers, que tengan un excelente camino. Vamos con toda la información vial.
1: Tráfico lento.
0: En Avenida Gavilanes, a la altura del Boulevard Carlos Camacho Espíritu, se complica el avance en el Boulevard Gustavo Díaz Ordaz, a la altura de Avenida Orión Sur. Tránsito lento en el Cúmulo de Virgo, a la altura de Avenida 11 Sur, con asentamientos en Avenida 39 Oriente, de la calle 12 Sur y hasta el Boulevard 14 Sur.
1: Carga que avanza.
0: En la calle 19 Sur, de la Avenida 13 Poniente a la Avenida 31 Poniente. El tránsito es ligero en la calle 13 Norte, de la Avenida Reforma a la Avenida 10 Poniente, con un poquito de carga en Avenida 16 de Septiembre, entre la calle de Valencia y el Boulevard 5 de Mayo.
1: Clima.
0: 22 grados. 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

Estás en Match 90.1 más Pop. Conéctate, Rolón. 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Matcher, esta semana nos queda un punto de escudería Match con grandes regalos para ti. Yo soy Gisel Navarrete y te acompaño hasta las 6 de la tarde. Este viernes en Match 9 de octubre en punto de las 12 del día vamos a tener escudería hasta la 1 p.m. en la avenida 63 a Oriente entre Pátzcuaro y Bugambilias en la colonia Granjas Laguleña. Justo atrás de la laguna de San Baltasar, Matcher, va a estar por allá Emilio Quiroz, te va a llevar un montón de cosillas, de que stickers Match, bolsas Match, plumas, vasos, un montón de cosas. Te puedo mandar la ubicación por Instagram, así el horario, la ubicación, para que puedas ir y no estés así de que, ¿dónde era? Así que solamente mándame mensaje, arroba Gisel Navarrete guión bajo, me mandas mensaje con la palabra escudería y con eso te paso nuestra ubicación y el horario y el día todo, Matcher. Síguenos en arroba Match Radio HQ. Vámonos con más música, 201 canciones, Rise Slow de Kaimo Sounds and Match 90.1 más

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2: Conduce con cuidado mientras te comparto toda la información vial.
0: Tráfico lento.
2: Sobre la avenida José María La Fragua, entre la calle Fray Andrés Tomás de Casillas y el Boulevard Municipio Libre. Vamos muy lentos en la calle 2 Sur, de la avenida Venustiano Carranza al circuito Juan Pablo II, con asentamientos en Camino Real a Cholula, entre la calle Constitución Norte y la avenida Zapotecas.
0: Carga que avanza.
2: Sobre la calle 2 Sur, de la avenida Juan de Palafox y Mendoza a la avenida 17 Oriente. Tránsito ligero en avenida 2 Poniente, de la calle 5 de Mayo a la avenida 11 Norte.
0: Buen avance.
2: Aprovecha la gran avenida, de la avenida 18 Poniente a la avenida 30 Poniente.
0: Clima.
2: 22 grados y continúa lloviendo en algunos puntos de la ciudad. Conduce con precaución. 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

Estás en Match 90.1 más Pop. Conéctate que vamos a escuchar Training Season de la mismísima Dua Lipa. Esta gran canción Matrix es su himno de manifestación. Sonando a las 4:49 minutos. 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Ve a participar, vámonos con más música. Benson Boone con Beautiful Things sonando ya aquí en Match 90.1. Más pop, conéctate.

0: Estás en Match 90.1 más pop. Conéctate, escuchamos The Time de Black Eyed Peas. 208 canciones sonando el día de hoy. Oye, Matchers, Zara Larsson prestó su voz en una de las rolas más icónicas de Justin Bieber. Te voy a contar todas las 4:57.
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5: ¿Qué tal, Matcher? Excelente tarde de miércoles 7 de octubre, lluviosa tarde, la del día de hoy en la ciudad de Puebla. Matcher, ten mucho cuidado, por favor, cuídate. Si todavía no sales y estás pronto a salir, también ten mucho cuidado y toma tus precauciones. Soy Giselle Navarrete, acompañándote hasta las 6 de la tarde. 3 minutos para que nos den las 5. ¿En qué momento? No lo sé, Matcher. Hoy vamos a hablar de Zara Larsson, porque acaba de homenajear durante uno de sus shows en vivo a Justin Bieber. Te voy a contar qué fue lo que hizo dentro de 2 canciones. Un saludo a toda nuestra escudería Match, Uber, Didi, transporte público, taxistas de la ciudad de Puebla. Muchas gracias.
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Estás en Match 90.1 más pop. Conéctate que vamos a escuchar Sorry de Justin Bieber. Matcher Sarah Larson canta Baby. Esta canción de Justin Bieber en su prueba de sonido de un concierto. Soy Giselle Navarrete, te estoy acompañando hasta las increíbles 6 de la tarde. Matcher, este video se hizo viral. Está increíble. Y justamente es porque Sarah Larson nos sorprendió durante su prueba de sonido en Seúl cantando una versión acústica de Baby, esta canción de Justin. En las pruebas de sonido Matcher, los artistas suelen cantar canciones que no son suyas porque pues ese momento sirve para que vayan calentando la voz, que comprueben que los micrófonos, los monitores, los instrumentos y que todo básicamente suene súper bien antes del concierto. Por eso muchas veces aprovechan para improvisar ya sea covers o cantar canciones que simplemente les gustan Matcher. Sin que eso signifique que pues vayan a incluirlas oficialmente en el show, pero se vuelve muy interesante. O sea, imagínate esta canción. Pero con la voz de nuestra artista match, Sarah Larson. Obviamente se escucha increíble, Matcher. Te lo voy a dejar en mis historias de Instagram para que lo veas. Arroba Giselle Navarrete y en bajo síguenos en arroba match radio. Vámonos con más música. Hugh Gale con Moving to the Sun. 211 canciones sonando en donde? En Match 90.1 más pop. Conéctate.

0: Estás en Match 90.1 más Pop. Conéctate, Man Child de Sabrina Carpenter en la canción número 213 del día. Machery, te vas al concierto de Babasónicos con tus mejores amigos. ¿Cómo te llevas los boletos? Te lo vengo a contar a las 5:20 para que estés al pendiente.
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3: Matchers, que tengan un excelente camino. Vamos con toda la información del tráfico y el clima.
2: Tráfico lento.
3: En la calle 2 Sur de la avenida Venustiano Carranza al circuito Juan Pablo II. Se complica el avance de Camino Real a Cholula entre la calle Constitución Norte y la avenida Zapotecas. Vamos lentos en avenida Bugambilias de la calle Gladiolas a la calle Ébano. Con asentamientos en avenida José María La Fragua entre la calle Fray Andrés Tomás de Casillas y el Boulevard Municipio Libre.
2: Carga que avanza.
3: Sobre la calle 46 Poniente de la calle 13 Norte a la calle 21 Norte.
2: Clima.
3: 20 grados y continúa lloviendo en algunos puntos de la ciudad. Conduce con precaución. No dejes que el tráfico te arruine el día. Te mantenemos informado de las condiciones viales para que llegues a tiempo a tu destino. Estamos en X como arroba tráfico Puebla. 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

Sigues en Match 90.1 más Pop. Conéctate, acabamos de escuchar Telephone de Lady Gaga. Matcher, una de las bandas más importantes del rock en español, llegan a la Ciudad de México y queremos que vayas a su show. Soy Isel Navarrete, te acompaño hasta las 6 de la tarde. Justo tenemos un pasaporte indie en español para que te vayas con 3 personas más este 25 de noviembre en el Palacio de los Deportes. ¿Cómo participas? Corre nuestro perfil de Instagram de Indie en Español, es @indie_en_español_mx. Síguenos y comenta nuestra última publicación con la palabra Babasónicos. Una vez que yo vea que subiste ese mensaje, me voy a poner en contacto contigo para pasarte por privado nuestro registro. Lo llenas y ya con eso vas a estar participando. @indie_en_español_mx. Así nos vas a poder encontrar en Instagram. Comentas Babasónicos en la última foto y yo me encargo del resto, Matcher. Vámonos con más música. Olivia Rodrigo con Stupid Song. 215 canciones en Match 90.1 más Pop. Conéctate.

Más pop, conéctate que vamos a escuchar Treasure de Bruno Mars. Hoy el primer álbum de Bruno Mars se acaba de cumplir 16 años de que se estrenó en Come On Band, Tom Matcher. Yo soy Giselle Navarrete y te acompaño hasta las 6 de la tarde. Justo 16 años han pasado desde que Bruno Mars lanzó The Hoops and Hooligans, el álbum con el que oficialmente arrancó su carrera. De este disco hubo dos canciones que llegaron al número 1 del Billboard Hot 100, que son Just The Way You Are y Grenade. Esta lista son la lista de las 100 canciones más importantes de todo el mundo, específicamente en Estados Unidos. También fue el proyecto que presentó al mundo pues este sonido como romántico y pues fue lo que al final terminó siendo la identidad de Bruno Mars, Matcher. Oye, además te recuerdo que tenemos pasaporte Match para su concierto en la Ciudad de México, que va a ser en diciembre, para que participes y te lleves 4 boletos a través de nuestra página en internet, matchmx.fm. Vámonos con más música, Billie Eilish con Wildflower. Esta es la canción número 217 del día de Match 90.1. Más pop, conéctate.

0: Es un match 90.1 más pop. Conéctate, acabamos de escuchar Clocks de Coldplay. 218 canciones sonando el día de hoy. 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
4: Que tengas un excelente camino. Fue un gusto acompañarte. Vamos con el último reporte vial de la tarde.
2: Tráfico lento.
4: En Avenida José María La Fragua, entre la calle Fray Andrés Tomás de Casillas y el Boulevard Municipio Lima.

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Estás en Match 90.1 más pop. Conéctate, acabamos de escuchar Mi Chico de DJ Gouja y Jason Derulo. Oye, Matcher, este mes de octubre tú sabes que tenemos nuestros increíbles códigos Match de Halloween que tienen un valor de 1,000 pesos. 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Corre a participar y vámonos con más música. Dua Lipa con Houdini, la canción número 220 del día de hoy en Match 90.1 más pop. Conéctate.

Estás en Match 90.1 más pop. Conéctate que vamos a escuchar Womanizer de Britney Spears. 221 canciones sonando en este miércoles 7 de octubre. Lluviosa tarde, Matcher. Espero que te vaya muy, pero muy bien en este día. Que te la pases genial el resto de tu tarde, noche. Ya llegué para ti, Hanna Chavarría, para acompañarte hasta las 10 de la noche. Nosotros nos volvemos a escuchar en punto de las 2 p.m. para que no se te vaya a pasar. Escucharnos en todos los programas. Ren Jiménez en el Match Morning. Emilio Quiroz llega a acompañarte a las 10 de la mañana. Sigue escuchando la mejor estación, Match 90.1 más pop. Conéctate. Adiósito.

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2: ¿Qué onda, Matchory? Muy buenas tardes. ¿Cómo estás? Yo soy Hanna Chavarría contigo desde ahora y hasta las 10 de la noche. 4 horas de buena música, son las 6 en punto de la tarde. Y lo que más me emociona es que esta es hora de música continua. Lo que quiere decir que somos la única estación en toda la ciudad que no te molesta con cortes comerciales.